0: Son las 7 en punto.
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1: Son las 7 con 14 minutos.
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1: Son las 7:31.
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1: Son las 7:46.
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1: Son las 7 con 54 minutos.
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1: Son las 8 en punto.
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1: Hay cosas que el corazón guarda, cosas que la razón olvida, que el recuerdo embellece y cosas que la vida sepulta. Hay cosas, momentos, personas que no duran para siempre. Hay almas que entre escombros resucitan todo lo que necesitan para no morir de inanición a falta de ternura. Bienvenidas, bienvenidos, excelente noche, calurosa y hermosa noche de miércoles, ombliguito de semana, 26 de agosto. Mi nombre es Ivette Camberos, un gusto estar contigo compartiendo una noche más, una noche total y absolutamente romántica. Hoy, ¿qué creen que va a pasar? Hoy solamente vamos a poner baladas en inglés, porque hace mucho no hacíamos esto, ¿verdad? Hace mucho que no hacíamos una noche exclusiva de baladas en inglés. Pueden ser, ahora sí que de cualquier año, pueden sesenteras, setenteras, no, de actuales, como tú quieras, pero tienen que ser baladas, baladas propiamente, para que disfrutemos en esta noche. Y más adelante les digo de qué va a ser la pregunta de esta noche, que igual se va a poner candente. Así como ayer me he puesto intensa últimamente en estos días, pues hoy también va a haber una pregunta bastante peculiar, diría yo. No es debatible, tal vez cada quien tendrá su opinión, pero yo les platicaré en unos minutos más de qué se trata la pregunta de la noche. Si quieres ir pidiendo tu balada en inglés, 9981-964003. Soy Ivette Camberos, comenzamos y nos vamos con el grandioso Phil Collins. Esto es Another Day in Paradise. Quédate conmigo, estás en Baladas.

0: Quédate conmigo, nos vamos a un corte de estación. Esto está iniciando.
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1: Yo te pregunto, ¿le dirías? ¿Le dirías o pasarías de largo y dejarías que la vida lo sorprenda o la sorprenda? ¿Tú qué harías? Es que, mire, lo iba a enfocar directamente hacia tu mejor amigo, pero esa respuesta pues posiblemente iba a ser que sí, ¿no? Porque nuestra mejor amigo, pues, o mejor amiga, es un nivel, pues, más importante, ¿no? Obviamente, a lo mejor todos dirían que sí, pero si yo te estoy diciendo una amistad, o sea, una amistad sí es importante, una amistad no la mejor, pero bueno, una amistad, ¿no? Que tú vieras, ¿no?, a la pareja de una amistad tuya siéndole infiel, ¿tú le dirías o, bueno, no te meterías en esa situación? Dime qué opinas, qué harías y sé totalmente honesto, honesta. 9981-964003. ¿Le dirías, irías a decir, por favor, díganme? Díganme, 9981-964003. Y ahora les recuerdo que estamos poniendo solamente baladas en inglés. Baladas en inglés. Hoy vamos a estar sacando nuestra mejor pronunciación y vamos a estar disfrutando de los grandes temas. Recuerden que tiene que apegarse, no apegarse, tienen que ser sí o sí baladas, ¿no? Por ahí hay un movimiento hermoso, interesantísimo, de las power ballads, ¿no? Que son baladas como muy rockeronas, que tienen una fuerza. Sí se pueden, pero bueno, vamos a tratar.

tratar de apegarnos a lo que es la balada. Mi querida Angie me dice, hola Ivette, ¿podrías complacerme con la canción The Reason? Muchas gracias, excelente noche. Ok, pues vamos a iniciar ahora sí formalmente las complacencias. El teléfono de WhatsApp 9981 964003.

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1: Un fuerte abrazo. Alguien por aquí también pidió la misma canción, dice Raúl Cuauhtémoc, esa misma. Entonces ya la pusimos, mi querido. Si quieres otra, adelante. Y aquí recibo con mucho cariño los abrazos, los saludos para mí y para toda la audiencia de este maravilloso programa. Si lo dices, mi querido Raúl, gracias por estar presente. Les recuerdo que hoy solamente baladas en inglés. Es importante que pues sean baladas, ¿verdad? Las baladas son tranquilitas, llevan un tiempo, un ritmo. Este estuvo ahí dos, tres rockerona, pero bueno, la mayoría de las baladas tratan de temas románticos, de temas nostálgicos, amorosos, de desamor, pero pues se estructura muy, muy, muy claramente cómo es una balada. Una balada melosa, si tú quieres, de los 70s, 80s, 90s, 2000, da igual.

0: hasta tomarías fotos y le enseñarías. ¿Tú qué harías? O sea, estás, por ejemplo, en la calle y de repente ves a esa pareja, ¿no?, de tu amiga o de tu amigo, pues en situaciones obvias de infidelidad. ¿Qué es lo que tú harías? Dime la verdad, dime la verdad, ¿qué harías? 9981-96-4003. Vámonos con un mensajito de audio. Mi querido Edu, ¿cómo estás?
1: Muy buenas noches, querida Ivette Camberos, Turquesa Pop Baladas. Buenas noches a todo el auditorio de este miércoles delicioso de luna llena. Es un placer saludarlos. Y bueno, pues hoy es día libre y me encanta poder estar al principio del programa para saludarte con mucho gusto, mi querida Ivette, saludar a todo el auditorio y pedir canciones de baladas en inglés. Híjole, qué difícil, hay tantas y tantísimas buenísimas que me voy a ir rapidísimo, así, en lo que mi memoria me da al segundo, Close to You de The Carpenters. A ver qué tal queda. The Carpenters, Close to You, es una de mis baladas favoritas de inglés de toda la vida. Saludos, mi querida Ivette Camberos, buenas noches. Me debes karaoke, no te hagas. Besos y cariños.
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0: Pues ahí vamos a una de las baladas que la otra vez estaba yo comentando, ¿verdad? Que a mí me provocaba una especie como de, no miedo, pero como, ay, no sé, una nostalgia muy extraña. Es una canción que no solamente a mí, ¿verdad? Ya yo indagando en las redes sociales descubrí que había más personas que sentían o compartían más bien este sentimiento. Y es que es una canción que por la instrumentación, por la voz específicamente también tan linda, ¿no? Una voz tan de Karen Carpenter, una voz tan linda que es tan estremecedor la perfección de la canción que llega a rayar en el hasta miedo. Pero también, obviamente, en la cultura popular se ha visto esta balada utilizada para algunas películas justamente como de terror, ¿no? Entonces, a lo mejor mi mente lo asociaba con esto. Definitivamente es una bellísima canción, eso sí, un éxito mundial de 1970. Vámonos con Close to You. Y te recuerdo que hoy solamente baladas en inglés. 9981-96-4003.

0: Es momento de irnos a un corte de estación. Quédate a mi lado, sigamos disfrutando de una noche inolvidable. Estás en Baladas.
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2: Son las 8 con 28 minutos.
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1: Estamos de vuelta cuando son las 8:31. La pregunta de esta noche en Baladas. Una pregunta que a lo mejor tú ya has vivido, ¿verdad? A lo mejor una experiencia que tú ya hayas tenido. Si tú te enteraras, porque tú viste, porque, bueno, es importante tener la certeza, ¿verdad? Yo estoy planteando un panorama, ¿no? De que tú vas caminando por la calle y ves a la pareja de uno de tus amistades, pues besándose con alguien más. ¿Tú le dirías, crees que es buena idea decirle a un amigo, si te enteras, que le están poniendo el cuerno, o sea, que le están siendo infiel? ¿Tú irías a decirle a tu amistad? ¿Lo harías sí? ¿Lo harías no? ¿Por qué? ¿Verdad? ¿Por qué? Que es la principal pregunta. Muchos dicen, miren, ¿saben qué? No hay que meterse en esos asuntos, ¿no? Otros, bueno, creen un poco más en el valor de la lealtad y dicen, claro que sí, yo le hablaría con honestidad. Es un acto de honestidad decirle a una persona, o hacer el clásico, ¿no? Que dicen por ahí, pues haz lo que te gustaría que contigo hiciera, ¿no? Digo, personalmente hablando, a mí sí me gustaría que me dijeran, ¿no? Qué feo vivir engañada. Pero yo te pregunto entonces a ti, ¿tú le dirías a tu amistad que le están siendo infiel? 9981-964003. Te recuerdo que hoy estamos poniendo solamente baladas en inglés, pero no te vayas tan rockerón, tranqui, son baladas, recuérdalo, tranquilitas, igual como siempre lo hemos manejado en este contexto de música romántica. Vámonos con Alex, mi querido Alex Seijas, ¿cómo estás?
2: Hola, Ivette, ¿cómo estamos? Muy buenas noches a toda la congruencia. Pues así, con este calorcito, pues estaría excelente románticamente la de Polvo en el Viento, no sé si quedaría. Coméntalo, buena noche, un fuerte abrazo.
1: Un fuerte abrazo, querido. Por supuesto que esa canción está embalada.

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1: Hay relaciones que nunca empiezan y aún así son las más difíciles de terminar. 8:36, sigamos adelante. Le mando un fuerte abrazo a mi querido Edgar, que está por ahí, me imagino, trabajando. Te mando un abrazo, amigo, gracias por estar presente. Y les recuerdo, estamos disfrutando hoy de baladas en inglés. Baladas nada más en inglés de los 70s, 80s, 90s, 2000, las más actuales. La verdad es que se hace música en todas las épocas, excelente, ¿no? La verdad es que luego nos clavamos mucho en los 70s y está bien, hay una nostalgia, yo creo, propiamente de esta ola de hermosas canciones en inglés, de baladas en inglés que surgieron justamente en los 70s, pero pueden pedir de cualquier época sin ningún problema y contestar la pregunta que hasta ahora, mire, bueno, tengo ya varios mensajes pendientes, pero hasta ahora nadie me ha contestado la pregunta. Si tú te enteraras que a una amistad tuya le están poniendo el cuerno porque tú lo ves, o sea, porque tú tienes la certeza, ¿no?, de que esta situación está sucediendo, no solo son sospechas, tú ya lo sabes con seguridad, ¿le dirías o no te meterías en eso? 9981-964003. Ingeniero Madero, si me pudieras cambiar la canción, te lo agradezco. Es que esa está muy, o sea, más allá de lo rock que de la balada. Si puedes darme otra opción, con todo gusto. Te mando un abrazo, Ingeniero Madero. Y nos vamos ahorita con mi querido Tony Franco, que me dice, ¿podríamos escuchar Lost in Love de Air Supply? Claro, es lo que les estoy diciendo. En 1979 justamente se estaba escuchando esta balada y es una de las mejores baladas.

0: es extraordinaria esta noche llena de romanticismo y buena música. Vámonos a un corte de estación. Quédate a mi lado, estás en baladas.
1: Son las 8. 91.3
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1: Son las 8:42.
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0: Por ejemplo, los que van manejando van relajados, van inspirados, ¿verdad? Así debe de ser. Mi querido Cristian, ¿cómo estás? El que siempre me anda recomendando, te agradezco mucho. Manejando y trayéndome nuevos fans al programa de baladas.
6: Buenas noches, señorita Ivette. ¿Cómo se encuentra en esta nochecita de miércoles? Que parece jueves, viernes, divertido. Te mando un saludo a ti y a todos sus radioescuchas. Tengo a un amigo, muy amigo, que le encanta la música en inglés y que quiere escuchar la canción de
7: How Can You Mend a Broken Heart de Bee Gees.
6: Vamos a darle. ¿Cómo se dice? ¡Ay, ay, ay! Sí, sí, sí.
0: ¿Cómo no?
6: ¡Chau, chau! Saluditos a todos los románticos y vamos a darle.
0: Un fuerte abrazo, no me dijiste el nombre de tu amigo, pero aquí está su canción.

dulcísimas baladas en la voz de los Bee Gees. Fue para Mario, ya me diste el nombre. Gracias, dices por aquí, mi querido Cristian, el mejor programa del mundo. Muchas gracias. Vámonos con más. Hoy estamos disfrutando solamente baladas en inglés, preguntándote, que hasta ahora no he leído ninguna respuesta, ¿eh? Pero bueno, ya hay varios mensajes. Ahorita alguien sí lo ha de haber respondido. La pregunta es: si tú te enteraras que a una amistad tuya le están poniendo el cuerno, lo están engañando o la están engañando, tú no dirías nada o tú le irías a decir. Tú dime, ¿cuál sería la reacción que tú tendrías? Pues muchos, para evitarse problemas, no dicen nada. Otras personas creen firmemente en la honestidad y hacen lo que, bueno, a muchos nos gustaría que nos dijera, ¿verdad? Que no estuviéramos nosotros de tontos ahí en una relación. ¿Tú qué harías? 9981-96-4003. No me dices tu nombre y ya has pedido varias canciones. Si me regalas tu nombre, te lo agradezco para incluirte aquí en la lista de los de WhatsApp. Me pides algo de Ed Sheeran, esto es Perfect, ¿ok? No sé si eres hombre o mujer, te mando un abrazo, gracias por estar y nos vamos con tu canción.

0: Quédate a mi lado, nos vamos rápidamente a un corte de estación y sigamos disfrutando de baladas.
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2: Son las 8:54.
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1: Vámonos a un corte de estación. Quédate a mi lado, sigamos disfrutando. Estoy completamente en vivo acompañándote en esta noche romántica. Son las 9.
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1: Son las 9 con un minuto.
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Solamente baladas, lo que yo decía al inicio es que sí hay algunas que son llamadas power ballads, pero no las estamos poniendo. Nos centramos principalmente en las baladas, o sea, en las canciones tranquilitas, como todas las que ponemos también en baladas propiamente, solamente que en inglés, ¿vale? Porque ya Scorpions y Bon Jovi, o sea, todo esto ya es too much para baladas. Estamos en un mood tranquilito, no digo que no me gusten, no digo que no sean hermosas, pero no entra dentro de nuestra categoría que manejamos desde hace ya, oigan, ya mero se viene el sexto aniversario de baladas. Híjole, el tiempo pasa muy rápido. Mi querido Arturo Díaz, vámonos con tu canción I Want to Know What Is Love de Foreigner. Ay, qué buena, es de 1984. Esta es una gran canción.

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1: Disfrutemos de más baladas en inglés en esta noche deliciosa de miércoles 26. Ya se nos está acabando el mes 26 de agosto. Ya estamos a nada también de retomar, ¿verdad?, nuestra rutina. Bueno, los que tenemos niños, de volver a clases, de despertarnos temprano, ya dejar de desvelarnos también. Mi querido Chucho Suárez dice: querida Ivette, buenas noches. Me encantaría escuchar How Deep Is Your Love, mi favorita, mi querido, de los Bee Gees. Una, y también coincides, mira, una de mis canciones favoritas. También creo que sí. Sí, es de, sí, definitivo. Estaría en las en top 5, seguramente. Y dices, y respecto a tu pregunta, sí le diría sin pensarlo, que arda Troya. Si yo no soy feliz, nadie lo será. Un abrazo, mi querido Chucho. La pregunta de la noche: si tú te enteraras que le están siendo infiel a una de tus amigas o a uno de tus amigos, ¿les dirías eso que acabas tú de presenciar o constatar, o mejor te callarías? 9981 964003.

0: Quédate a mi lado, nos vamos a una pausa. Sigue disfrutando de esta noche romántica, esta noche especial, esta noche de baladas en inglés.
1: Son las 9.
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1: Son las 9:13.
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0: Pero haría todo para que lo supiera y estar con ella. Eso en mi caso haría. Ok, o sea, buscando un beneficio, mi querido Mike, ok. Pero tú crees que sería conveniente, y esa sería otra pregunta, ¿verdad? Que si ella termina adolorida por esa relación, tú quieras meterte ahí inmediatamente. Bueno, sería a lo mejor una pregunta para otro programa, ¿no? ¿Cuánto tiempo creen ustedes que sea? Bueno, es que es el tiempo subjetivo. Hoy lo estaba platicando con alguien. Sí es subjetivo, pero ¿crees que sería prudente? Esa es la pregunta más bien. Te mando un abrazo, gracias por estar, por opinar, y dice que si te puedo poner la baladita de George Michael. Esto es Carl's Whisper, por supuesto, estás en baladas.

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1: Son exactamente las 9:20, disfrutando de una noche romántica. Baladitas en inglés en este miércoles y preguntándote, por supuesto, si tú te enteraras que le están poniendo el cuerno, le están siendo infiel a una de tus amistades, ¿le dirías sí o no? ¿Y por qué, verdad? Principalmente, ¿por qué? No hay una respuesta correcta, cada quien también tendrá sus experiencias, a lo mejor a alguien ya le pasó esta situación, no salió tan bien y a lo mejor dice como por aquí alguien me decía, no, yo ya no me metería, a lo mejor eso lo pensaba unos años atrás, pero bueno, pues cada quien sabrá si lo diría o no lo diría. Y quieres compartirme tu respuesta, 9981-964003. Déjenme ver, es que no me dicen su nombre, no me dicen su nombre. Me encantaría que me dijeran su nombre para que yo los guarde aquí en el WhatsApp. Dice, buenas noches, saludos desde Chetumal. Porfa, la de Here Without You. A ver, déjenme ver. Here Without You. Ok, vamos a ella. Las estoy escuchando todas previamente, ¿verdad? Porque no soy yo muy experta en música en inglés, pero las escucho para ver si entran en la categoría de balada, y esta sí que lo es.

Estás embalada, 9:25. Nos vamos rápidamente con otra complacencia. Me dice por aquí mi querido Adrián: ayer llegué a mi destino y no pude escuchar mi complacencia. Lamento mucho eso, mi querido Adrián. Es que de repente se nos llena el WhatsApp y yo le doy prioridad. Bueno, obviamente así como van llegando, ¿no? Los mensajes. Sí, sí, sé que a lo mejor el tiempo de espera a veces es un poquillo largo, pero yo les aseguro que hago todo lo posible para que todas las complacencias pasen. Es más, no sé si se habrán dado cuenta que empiezo muy tranquila el programa y por ahí de las 9:30 empiezo a hablar súper rápido, igual obviamente para beneficio de que ustedes puedan escuchar sus canciones. Adrián, vámonos, no sé si sigas por ahí, ojalá no hayas llegado a tu destino. Vamos a poner en este momento tu canción, que se titula Can't Fight This Feeling. Ok, vámonos a ella.

0: Quédate conmigo, vámonos a una pausa. Es muy breve, sigamos disfrutando de baladas.
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2: Son las 9:30.
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0: No se acaba la vida por mucho que duela algún adiós. Mucho menos se acaba el amor. 9:31, y me refiero al amor propio, ¿verdad? Ese nunca se debe de acabar. Qué feo cuando alguien termina una relación y dice, es que se llevó el amor. No, es que no se lleva el amor. El amor se construye en ti, siempre está en ti, y si se va el otro, pues ni modo, se sigue quedando en ti. Eso es innegable. No digo con esto que hagamos una fiesta. Bueno, algunas, yo creo que sí, algunos rompimientos sí merecen una fiesta, pero bueno, siguen doliendo. De todas maneras, es doloroso darle el tiempo de sanación correcto, pero la verdad es que seguir adelante y no olvidar que el amor lo tenemos en nosotros mismos. Alguna de Michael Bolton, discúlpame ya, yo sé que van a reclamar, dice, la que te pedí de Bon Jovi es más tranquila que la que está sonando ahorita. Te juro que puse tu canción para escucharla y sí se aloca bastante, pero bueno, yo no es que soy experta en música, a lo mejor tengo algún error por ahí. De aquí y hasta las 10 no me voy a equivocar. Solo piden tranquilas, por favor, porque es balada. Yo les decía al inicio, ¿no? Hay muchas power ballads que me van a decir, es que sí es balada, sí, pero balada rockera, y no estamos en un programa de baladas rockeras. Entonces, ayúdenme con esto. Si ustedes la pueden verificar antes, a mí me ayudarían. Y si no, bueno, pues yo las voy a revisar. Sin problema, Cari Salgado, te mando un abrazo. Dices, respecto a la pregunta, sí diría con evidencia, ¿no? Porque estoy preguntando si ustedes se enteraran de que a un amigo suyo, a una amiga suya, le están siendo infiel, ¿ustedes le dirían o no le dirían? Esa es la pregunta. Y la que me pides, Cari, en esta ocasión, miren, me voy a pegar a que para que nadie se enoje y no me reclamen, no está tan balada, está bastante movidona, bastante rockerona, diría yo. Frecuencia 10, querida Frecuencia 10, dice, buenas noches, qué gusto escucharte. Como siempre, la voz más linda de la radio. Muchas gracias. Sobre la pregunta del día, yo sí le diría a mi amigo o amiga si le están siendo infiel. Creo que la sinceridad es la base de la amistad y ya dependerá de él o ella qué hacer con la información. Estoy de acuerdo contigo. Es que sí, es un riesgo, sí, porque a lo mejor puede tomarlo mal, ¿no? Porque a veces, no sé por qué, ¿verdad? Pero hay gente que en vez de enojarse con la pareja, se enoja con el que le dijo, ¿verdad? Entonces, pues si lo toma mal, eso ya no nos correspondería a nosotras. Vámonos con tu canción en la voz del gran Frank Sinatra. Esto es Fly Me to the Moon.

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1: Baladas. Una canción que nos relaja, que nos gusta. Esto fue de Frank Sinatra. Ya cerramos Complacencias. 9:37. Cerramos Complacencias, pero si quieres dar tu opinión, aún estamos a tiempo. La pregunta de la noche, por supuesto. ¿Qué harías si tú te enteras de que a un amigo o una amiga tuya le están siendo infiel? ¿Le dirías o no le dirías? Vamos a repetir la respuesta, de mi querida Frecuencia 10, porque se bajó a abrir la cajuela. Sí, yo sé que suele pasar. De hecho, ahorita me da risa porque Cristian me dice, ya no me pongas la canción porque ya se bajó el pasajero. Disculpen, yo sé que los tiempos no son exactos, ¿no? Más los que están trabajando o manejando o tienen que hacer paradas. Lo entiendo perfectamente, pero yo lo puedo repetir las veces que sea necesaria. Gracias, mi querida Frecuencia 10. Dice que sobre la pregunta, yo sí le diría a mi amigo o amiga si le están siendo infiel. Creo que la sinceridad es la base de la amistad. Ya dependerá de él o ella qué hacer con la información. Y lo que comentaba hace rato es que estoy totalmente de acuerdo. Bueno, yo sí, siento esa responsabilidad de decirlo. Es lamentable porque muchas veces cuando le dices a la persona, en vez de enojarse, ¿verdad?, con la pareja que le fue infiel, se enoja contigo, ¿no? Pero bueno, ahí también se mediría el nivel de la amistad. Entonces yo sí correría ese riesgo, verdaderamente sí lo haría, porque yo estaría tranquila. Imagínate estar viendo a la cara a tu amigo o amiga sabiendo que su pareja le es infiel y tú no decir nada. O sea, hablo por mí, yo sí le diría. Yo sí le diría. Alguien por aquí me dijo, me dio mucha risa, si yo no soy feliz, que no lo sea nadie. No, tampoco es por ahí, es simplemente un acto de honestidad. Un acto que verdaderamente me gustaría que lo hicieran conmigo. Verdaderamente sí. Si algún día me están siendo infiel, avísenme, por favor. 9:38, mi querido Alfa Beta Gamma, me dice, tus postales, Ivetita. Ya mero el aniversario. Sí, es correcto, ya viene el aniversario turquesa, ¿verdad? Qué bonitas fotos, muchas gracias, qué hermosos paisajes. Te agradezco inmensamente. Ya cerramos Complacencias, si quieren opinar, pueden hacerlo. Y ya no nos enojemos, perdónenme por haber puesto baladas que no eran baladas. Michael Bolton sí tiene baladas. Cuando un hombre ama a una mujer, ¿ves? La estoy buscando. When a Man Loves a Woman, por supuesto, nos da tiempo de ponerla en este preciso momento. Yo le mando un abrazo a Silvana. Y otro a mi querido Alex, que también... No, Alex no. ¿Quién me pidió una de...? Alguien me pidió una de Michael Bolton. Ay, es que son dos personas que pidieron de Michael Bolton, pero ya se me perdió la otra persona. Ahorita digo su nombre, vámonos rápidamente con cuando un hombre ama a una mujer.

0: Quédate conmigo, nos vamos a un corte de estación. Estás disfrutando de baladas.
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2: Son las 9:43.
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0: Si tú te enteraras que le están siendo infiel a una de tus amistades, algún amigo, alguna amiga, ¿tú les dirías o pasarías de largo? 9981-964003. Dice mi querida Luisa, hola, buenas noches. Con respecto al tema, yo en dos ocasiones les dije a diferentes amigas que sus esposos las engañaban y hasta fotos logré tomarles. Pero ¿qué crees? Después de que enfrentan al esposo, este les lava la cabeza y terminé siendo la mala amiga, la envidiosa, la que los quiere ver separados, y hasta me dejaron de hablar. Y los esposos infieles, contentos porque ya convencieron a sus víctimas, y aunque yo los vea siendo infieles, solo se burlan de mí. Por eso mejor ya no digo nada. Podrías ponerme cualquier canción que tú quieras, soy Luisa. Híjole, Luisa, es justamente lo que comentaba hace rato. Y mira, tú ya tienes dos experiencias previas. Es muy lamentable, pero también sabes que es un filtro, porque una amistad que te deja de hablar por eso no valía la pena. Como me dijiste, ¿verdad? Y yo tomo las palabras como van, así literal, que ponga lo que yo quiera. Pues mira, vamos a escuchar esto que nos pone de buenas.

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1: Estamos de vuelta, 9:50. Ya estamos a una canción de finalizar, pero déjenme poner ya las últimas dos opiniones respecto al tema de esta noche. De si tú le dirías a tu amistad, ¿verdad? Si tú te enteraras que su pareja le está siendo infiel, ¿tú le dirías o no le dirías? ¿Verdad? Es un tema, pues, no sé si complejo, cada quien tendrá sus experiencias, como Luisa, ¿verdad? Que ahorita nos platicó. Pero, a ver, ¿qué dice mi querido Alex?
2: La dinámica es algo un poquito complicado, ¿no? Pero si amas y estimas a la pareja, y uno de ellos de la pareja está lastimando al otro, sí es conveniente. Sí es conveniente porque el amigo es un hermano y es una persona que aprecia tanto a uno o a otro. Y obviamente, pues, si hay ese sentimiento, no va a dejar que se lastime a alguno de los dos. Y el que está iniciando ese proceso de heridas y lastimar, hablarle y decirle que si no pretende quedarse con la persona, ya sea el hombre o la mujer, que está haciendo un lado, pues es mejor platicarlo directo y sincero, ¿no? Las cosas que se hacen en la oscuridad, tarde que temprano, salen a la luz. Pero cuando salen a la luz, híjole, la sorpresa es peor. Y se puede evitar. ¿Cómo? Con la honestidad y con la sensibilidad, sin la sensibilidad de tener valores para no lastimar a otra persona, que de verdad no se lo merece.
1: Es correcto, mi querido Alex. Nadie se merece, ¿verdad? Yo creo que nadie en esta vida se merece algo así. Debe ser muy doloroso, ¿no? Muy innecesario. Es que, pues, o sea, mira, si ya no quieres estar con esa persona, ¿qué te cuesta decirle? Ya no quiero estar contigo. ¿Por qué querer tener a una en la casa y a otra en otro lado o al revés, ¿no? No digo que solamente las mujeres o los hombres sean infieles. Ambos géneros en algún punto cometen estos errores que lastiman tanto y dañan muchísimo. Alejandro Luna, te mando un abrazo. Hoy solo pusimos baladas en inglés, pero gracias por estar. Y nos vamos con el último comentario respecto al tema. Mi querida Monique, ¿cómo estás, hermosa?
3: Hola, Ivette, ya llegué tarde, hoy toco playita. Fíjate que justamente lo que acabas de decir, yo creo que es un consenso que tienes que hablar con tus amigos y familiares para preguntarles eso. Si en caso de que descubrieran alguna infidelidad, quisieran ellos saberlo, porque como acabas de decir, a veces uno les dice y termina uno, pues ahora sí que peor, ¿no? O sea, como si uno hubiera sido el que causó eso. Entonces yo creo que es algo que también hay que hablarse y efectivamente decirles, ¿no? Oye, pues si yo me enterara alguna vez, tú quisieras saberlo, y ya que ellos realmente lo piensen y lo digan, porque de verdad es que es algo muy, muy, muy complicado. Yo la verdad soy de las personas que digo, pues la verdad, aunque duela, ¿no? Antes de estar ahí, yo pues sí sería así, de esas personas que digo, no, pues a mí sí me gustaría que me dijeran, pero tengo también gente que dice, no, la verdad no. Y pues también hay personas que dicen, pues no hay peor ciego que el que no quiere ver. Entonces hay personas que dicen, no, pues no quiero saberlo, ¿no? Y pues yo creo que toman esa postura de enojarse con la persona que les dice. Pero pues bueno, pues aquí Fran, mi hija, le gustaría escuchar la canción de, ¿cómo se llama? Alone Again. A ver si se puede. Si ya está muy tarde, pues no. Pero de todas maneras, que tengan bonita noche. Bye.
1: Bonita noche, llegaron justo a tiempo. Vamos a cerrar con esa gran canción de Gilbert O'Sullivan, algo de los 70s. Y bueno, pues está interesante lo que dices, lo que planteas. Creo que sí podría ser una buena opción preguntar antes, ¿verdad?, de que sucediera, si tú tienes pues amigos muy cercanos que obviamente tú quieras conservar su amistad, decirles así directamente: si en algún momento yo me llegase a enterar, ¿te gustaría saber o no?, ¿verdad? Porque sí, yo podría pensar que yo sí quiero saber, pues, pero hay gente que no le gusta saber, no sé por qué, pero pues es respetable, ¿no? Igual si te dice tu amistad, si algún día sabes, no me digas, pues entonces que viva engañada. Eso está fuerte, pero pues así tienen que ser las cosas, como, ¿por qué? Porque si se entera y de todas maneras va a seguir con la persona, pues mejor que no se entere, ¿verdad? Esa es una realidad. Vámonos a un corte de estación. Es el último. Gracias por estar conmigo. Quédense para la última canción. No me tardo. Estás en Baladas.
4: Son las 9:55.
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4: Son las 9:55.
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1: Son las 10 con un minuto.
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2: Son las 10 con 15 minutos.
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0: Son las 10
1: con 28 minutos.
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1: Son las 10:43.
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1: Son las 10 con 57 minutos.
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1: Son las 11 en punto.
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1: Son las 11 con 11 minutos.
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1: Son las 11
2: con 28 minutos.
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1: Son las 11:43.
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1: Son las 11 con 54 minutos.
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1: A nombre de todos los colaboradores de Radio Turquesa y en el mío propio, saludamos a quienes, con su esfuerzo y vigor, defienden nuestra soberanía y apoyan a nuestra población civil, las Fuerzas Armadas Nacionales. Buen día, tengan el comandante de todas ellas, los señores general y almirante secretarios, los jefes, oficiales y tropa de nuestros gloriosos Ejército, Armada y Fuerza Aérea.

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1: Son las 12 con 18 minutos.
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1: Son las 12 con 45 minutos.
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1: Son las 12 con 53 minutos.
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1: Es la 1:15.
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0: Es la 1:29.
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1: Es la 1:43.
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1: Es la 1:55.
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1: Son las 2 en punto.
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1: Son las 2:15.
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0: Son las 2 con 30 minutos.
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1: Son las 2:43.
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1: Son las 2:55.
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1: Son las 3:02.
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1: Son las 3 con 16 minutos.
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0: Son las 3 con 28 minutos.
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1: Son las 3 con 44 minutos.
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2: Son las 3:54.
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1: Son las 4 con 4 minutos.
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1: Son las 4:13.
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1: Son las 4:14.
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1: Son las 4:29.
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1: Son las 4:45.
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1: Son las 5 en punto.
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1: ¡Ole! ¡Arriba! ¡Epa, epa! ¡Arriba! ¡Ándale!
2: Érase una vez, en un little tiny pueblito, un ratoncito muy veloz y muy enamorado, al que llamaban Speedy González. 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
1: Son las 5 con 12 minutos.
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0: Son las 5:29.
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1: Son las 5:41.
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1: Son las 5 con 53 minutos.
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1: A nombre de todos los colaboradores de Radio Turquesa y en el mío propio, saludamos a quienes, con su esfuerzo y vigor, defienden nuestra soberanía y apoyan a nuestra población civil, las Fuerzas Armadas Nacionales. Buen día tengan el comandante de todas ellas, los señores general y almirante secretarios, los jefes, oficiales y tropa de nuestros gloriosos Ejército, Armada y Fuerza Aérea.

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1: Son las 6 con 16 minutos.
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7: Bienvenidos a un nuevo episodio, soy Claudia Mejía. Creo que han escuchado por ahí en las noticias sobre este gusanito, el gusano barrenador. Hoy tenemos un invitado, es un infectólogo, es el doctor Bruno López. ¿Cómo estás?
8: Muy bien, muchas gracias. Gracias,
7: gracias por estar aquí y hablar sobre este tema. Sí da miedo, ¿verdad? O sea, sí ha como que metido miedito en la población.
8: Pues lo que se ve da más miedo, ¿no? A veces puede ser más peligroso para la vida en un corto plazo una bacteria que no vemos, pero estos como los se pueden ver al ojo desnudo, como se dice.
7: Claro. O sea,
8: la verdad es que sí generan miedo. La invasión de animales o humanos por este tipo de moscas en su fase larvaria, que son los gusanos, y que esa es una miasis, ¿no? Prácticamente es el término de miasis. Pero esta es una fase intermedia de la vida de la mosca, ¿no? Tiene que estar, llega como la mosca, se para en el tejido, puede ser incluso en una herida, en los conductos auditivos, las orejitas de las vacas, en la boca de un humano, en una herida de un pie de un paciente con diabetes, por ejemplo, con pie diabetes. Se para ahí, deja sus huevos y esos huevos eclosionan, pues se abren, digamos, y se producen la larva, el pequeño gusanito. Y una vez en mosca va a otro, se reproduce con otro macho y va a volver a buscar otro sitio donde alojarse. Todas las moscas llevan esa fase. Hay una que es bastante curioso porque ella prefiere poner sus huevos. Se llama dermatobia, le llaman la mosca peluda en algunas regiones. Aparte, o sea, del gusano guardado. Se ve similar, la verdad es que la mosca sí tiene unas características en los colores. Por ejemplo, la mosca del gusano barrenador, el Coclidomia hominivorax, que es un nombre así científico, digamos, tiene color como verdáceo. Es color verde.
7: Ay, son
8: es
7: esas
8: grande,
7: moscas grandes.
8: Verdes, exacto. Ay. Con la espaldita así como verde.
7: Okay.
8: Y que vuelan pues rápido, a grandes distancias. Y esa, y pues se pueden diferenciar en la morfología que tienen. Lo que sí cuesta más trabajo es en la fase de larva, el gusanito, diferenciarlo de otras especies. Ahí sí, porque incluso tienes que verlo con el microscopio, ver ciertas estructuras. El problema del gusano barrenador es que puede dar cuadros graves porque le gusta el tejido humano vivo. Entonces, es un parásito obligado. Es decir, para que desarrolle todo su ciclo de vida, necesita una herida de una persona viva para que ahí siga penetrando en el tejido. Barrena, es decir, por literal su nombre, entra, va escarbando el tejido sano y hasta meterse más adentro, hacer cavidades y crear hasta... Y por arrastre, pues lleva bacterias y ahí puede crear infecciones también, ¿no? Por bacterias. Entonces, esa es la importancia que tiene. ¿Qué pasa al ganado? El ganado, pues, se enferma, ¿no? Se enferma porque se llena... Si lo dejan sin un tratamiento, penetra y le da un cuadro grave de invasión de este gusano. A la par, pues, al abrirle esas cavidades, deja que bacterias entren y le da sepsis también al ganado y mueren
7: y
8: muchos.
7: Se puede morir.
8: Exacto. Y es tan difícil, a veces, en una sola puesta de una mosca de gusano barrenador, el Coclidomia hominivorax, que es el nombre de la mosca, al poner en una herida, en una cavidad, sus huevos ponen hasta 200 en una sola. Y de esos evolucionan hasta el 70%. ¿Cuántos gusanos se van a producir?
7: ¿Todos son los que barrenan?
8: Y todos al mismo par pueden ir barrenando.
7: O sea, es muy rápido.
8: Entonces, por eso a veces tienen que sacrificar al ganado. Porque ya están tan invadidos que es imposible quitarle todos.
7: Pero esto ya estaba erradicado.
8: Esto ya estaba erradicado.
7: Desde los 90, ¿no?
8: Hubo un programa erradicación del 70 al 92. En el 92 se declaró que era libre de México y Estados Unidos. ¿Cómo lo hicieron? Pues liberaron muchísimos cientos miles de millones de machos, pero estaban radiados, o sea que eran infértiles, digamos. Okay. Entonces se reproducían con moscas hembras, y las moscas hembras lo que tenían era producción de huevos sin más, sin larvas, o sea, eran huevos estériles, digamos, ¿no? Uh-huh. Y así ya dejaron que no se reproducieran hasta que finalmente desaparecieron. Esa fue la técnica que usaron.
7: ¿Y por qué ahora regresó?
8: El problema, donde no realmente, aparentemente se había erradicado, pero había pequeños brotes, por ejemplo, en Panamá, en Puerto Rico.
7: Centroamérica.
8: En Centroamérica, en varios, en Venezuela. Y por ahí había esos pequeños brotes. Con la cuestión de la inmigración y el tráfico ilegal de ganado, ahí empezó, por eso Chiapas fue la primera zona. Y de ahí, así es como hemos venido con los casos. Chiapas empezó primero el año pasado con hasta un total de... El año pasado cerró con 90 casos en todo el 2025 y en 2026, al corte al 3 de julio, lleva ya 55 casos. Y después empezó a extenderse ahora nuevamente a Hidalgo, a Jalisco, Hidalgo con 28 casos, Hidalgo con 13, de humanos, humanos con infección. Al ganado ha habido más. Oaxaca 39 casos, Puebla 35, Veracruz 90 casos, 24%, es el que más casos tiene ahorita en todo lo que va de este año.
7: Me impresiona los casos en humanos porque... ¿Cuáles son los factores? Supongo que la mala higiene o la falta de higiene, claro, es lo que pues provoca esto.
8: Bien lo comentaste, la falta de higiene es la primera parte de esto, ¿no? ¿Por qué? Porque si yo baño a mi perro o a mi gato, yo mismo me baño a lo mejor una vez por semana, pues dejo, o dos veces por semana, dejo que todos estos días una mosca se pare en una herida, en alguna lesión, más si es una persona ya frágil, por ejemplo, los animales, las mascotas a veces pueden ni siquiera darse cuenta, ¿no? Pero un humano, por ejemplo, con una pequeña herida, que muchos lo vemos, por ejemplo, con pacientes ancianos, ¿no? Que tienen ya algo de demencia, que solo están en cama y que pueden estar un poco descuidados porque no están al 100% con ellos, pues se le puede parar hasta en la oreja, en la nariz, y ahí dejar los huevos y convertirse en gusanos. Vamos a poner un ejemplo de un paciente con pie diabético que de por sí ya tiene demencia y que solamente está en cama, ya no comunica, tiene muy poca movilidad, y de repente pues llega, pues lo encuentran sus familiares con una lesión en su pie, con unas gusanos. Al menos para la persona que no se dedica al 100% a esto, ver los gusanos no va a poder distinguir si es una de estas de mosca doméstica o si es de gusano barrenador o Lucilia, no va a saber. Entonces hay que ver de que no se trate de que efectivamente que sea gusano barrenador. Y lo siguiente es que no podemos quitarlos y echarlos a la basura. ¿Por qué?
7: Porque eclosionan de nuevamente como mosca, ¿no?
8: Y vuelven a reproducirse y a contaminar el ambiente otra vez y a infectar otros pacientes o huéspedes. Entonces lo que necesitamos es quitar la mayoría. Recomienda, si no tenemos en ese momento la posibilidad de que nos ayuden a supervisar qué sea, echarlos en un frasco con alcohol. Con alcohol prácticamente se preservan intactos. Mueren, pero se preservan intactos los gusanos. Echamos una porción en alcohol y lo demás tenemos dos opciones. Una es incinerarlos o inundarlos de alcohol y dejarlos en un recipiente cerrado. Aparte de las muestras que ya tenemos, ¿no? O jabón, agua de jabón y dejarlos ahí encerrados. No recomiendan enterrarlos para que puedan reconocerse al microscopio de qué se trata. Si es Lucilia, si es la mosca doméstica, no pasa nada, ¿no? Finalmente tenemos muchos años viviendo con ellos. Lo ideal es tener mosquiteros, una buena higiene, si se encuentran, reportarlos para ver de qué se trata.
7: ¿Estas son como medidas ya teniendo ahí al gusano?
8: Sí, hay que ir a atenderse porque sí tiene sus cuidados cómo retirar estos gusanos. A veces si uno los retira nada más, la misma persona familiar del paciente los retira, puede a veces también lastimar al paciente, puede favorecer que también haya una infección. En este momento que como vemos vamos en incremento de casos, sí es importante cada vez que lo tengamos reportarlo y o acudir al centro de salud, a la clínica familiar para que sea revisado.
7: ¿Qué otra medida importante de las que ya hablamos para reforzar?
8: El cuidado de pacientes que están postrados en su cama, pacientes que son inmóviles, pacientes que tienen alteraciones neurológicas que no permiten sentir incluso dolor a veces o comunicar qué problema tienen. Esos son los que deben tener especial atención e incluso hacer una rutina diaria o cada vez que se haya el baño de estos pacientes, el aseo de ellos, revisarles la oreja, revisarles la nariz, revisarles la boca, e incluso hasta las cavidades geniturinarias, por ejemplo, ¿no? La vagina, El ano a veces también es un lugar donde se pueden alojar las moscas y ahí dejan los gusanos. Y muchas veces puede pasar mucho tiempo ahí y nadie se asome a ver. El gusano barrenador, cuando ya empieza a dar síntomas, incluso dolor en el paciente, ya seguramente ya penetró más las cavidades. O sea, cuando está muy superficial, la verdad es que ni siquiera puede dar nada. O a veces puede ver uno, por ejemplo, una herida que se pone más roja, o que se abulta, ¿no? O sea, se hace un bultito en el tejido. La oreja, por ejemplo, hasta que ya empieza a penetrar el tímpano, más adentro, ahí es donde ya empieza a dar dolor, pero puede no dar ningún problema. Entonces aquí yo creo que no es conveniente esperar hasta que haya un síntoma.
7: Si llegamos a ver esto en pacientes, en mascotas, ya decíamos que hay que reportarlo para, ya tengo el número, es el 800-751-2100. Él es el doctor Bruno López, infectólogo. Gracias por estar aquí.
8: Muchas gracias.
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0: Buenos días, Cancún, buenos días, Quintana Roo, Yucatán y Campeche. Aquí iniciamos la primera emisión de Informativo Turquesa. Aumenta 2.2% pobreza laboral en Quintana Roo. Los ingresos no alcanzan ni para la canasta básica, revela el INEGI. Akumal se queda sin arenales, recoja constante de sargazos, ya amenaza la erosión de playas y zonas de anidación de tortugas en esa área. Apenas 3 de cada 10 vehículos cuenta con una póliza de seguro en Cancún. El gobierno de Quintana Roo llevó la atención a los habitantes de Lázaro Cárdenas durante audiencia pública de la gobernadora. Habitantes de la comunidad del Cedral del Sur del estado amenazan con manifestarse en Chetumal en el reclamo al cumplimiento de la Secretaría de Obras Públicas para la rehabilitación de tramo carretero. La exigencia de habitantes de la comunidad del Ideal y otras zonas aledañas para la ampliación y acotamientos de una carretera provocó protestas durante este miércoles en Cantunilquín. 18 taxistas han sido dados de baja del sindicato Lázaro Cárdenas del Río en Playa del Carmen por agresiones, sostiene su titular, Luis Herrera Quiam. Y en los deportes, la Leagues Cup se convierte en mexicanas. Las semifinales serán Toluca contra el León y el Monterrey. Enfrentará al América. ¿Y qué cree? Se jugará en México. Con todo esto y mucho más, damos inicio a la primera de Informativo Turquesa.
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0: buenos días, qué gusto saludarle desde la cabina de Cadena Radiofónica Peninsular Radio Turquesa, la que manda. Sean todas y todos bienvenidos a las noticias de esta mañana. Hoy ya es jueves 27 de agosto del 2026, transmitimos completamente en vivo a través de radio e internet para informarle a usted. Como siempre, tenemos cobertura total estatal, estamos en los 11 municipios de Quintana Roo. También llegamos a Yucatán, Campeche, Belice y Cuba. Son 17 estaciones sincronizadas en este momento para informarle a usted. Como cada mañana, le agradecemos a Yasmín Bautista en la producción del noticiero, a Jairo Ruiz, el joven maravilla, en la realización y producción del streaming para Turquesa News. Me acompaña mi compañera y amiga Joana Maldonado. Joana, muy buenos días.
1: Gerardo Auditorio, muy buenos días. Qué bueno que están con nosotros. Jueves ya, 27 de agosto, prácticamente cerrando este mes 8 de este año, 27 de agosto ya del año 2026. Les saludamos desde la cabina de Radio Turquesa para informarle a usted. Hay mucha información, ya escuchó usted, para compartir en el transcurso de las siguientes horas. Y bueno, pues les invitamos a que se queden con nosotros. También puede ser posible que a través de www.radioturquesa.fm siga la transmisión de este espacio y toda la programación de Radio Turquesa a través de la aplicación, desde luego. Y también en este momento nos estamos enlazando a Facebook en Turquesa News para que usted siga las noticias.
0: Bien, antes de arrancar esta mañana con la información, Joana, tenemos un anuncio para la gente que vive en el sur de Quintana Roo. Ayer anoche, ya pasadas las 11 de la noche, se volvió a bloquear la vía corta Mérida en lo que es la comunidad de Graciano Sánchez. Habíamos dado a conocer nosotros ayer por la mañana que se había dado un primer bloqueo. Bueno, es el segundo bloqueo en menos de 24 horas directamente en esta zona conocida como La Pantera, esta comunidad de Graciano Sánchez, y obviamente es por la protesta ya establecida por presuntas irregularidades en la aplicación de recursos destinados a obras y acciones de beneficio social para esa localidad. Repito, es el segundo bloqueo y la inconformidad, ya lo explicaban anoche algunos pobladores, es por el manejo, Joana Auditorio, del Fondo de Aportaciones para la Infraestructura Social para Pueblos y Comunidades Indígenas y Afroamericanas, el FAESPIAM, del cual en abril pasado, técnicamente habrían sido destinados 995,000 pesos para atender necesidades de la comunidad en materia de electrificación, agua potable, drenaje, construcción de baños, bacheo, salud y educación. Sin embargo, no se ha llevado. Los pobladores señalan que solamente se ejercieron de esos 995,000 pesos, 250,000 pesos, y no ha quedado bien claro en qué se ha gastado ese dinero. Entonces, han decidido bloquear de nueva cuenta la vía corta y obviamente está el bloqueo a la altura de lo que es la comunidad de Graciano Sánchez, aproximadamente 73 kilómetros ligados a la cabecera municipal de Bacalar. Para que tenga usted prevención, si usted está despertando, si usted tiene trabajo por esa zona, hay bloqueo, entonces es importante el dato para usted. Dicho eso, hay una situación de indignación muy grande en Cancún tras la muerte de esta pequeña menor de 15 años, Yorley, que no pasa desapercibida. Y lo peor de todo, y no sé si me acompañes en esta, mi querida Joana Maldonado, parece que se quiere minimizar el asunto. Parece que se quiere hacer chiquito, que se quiere enterrar así como a la niña debajo de la tierra y ya no pasó nada, no hable más del asunto. Sin embargo, se tiene que hablar. Hay dos datos que le vamos a confirmar esta mañana. El primero, aquí lo dijimos ayer, era un ex vecino. Sí, el asesino fue habitante de esta cuartería en la región 225. Lo corrieron por mala paga, como suele ocurrir con estos barbajanes. Y usted me va a decir si no es tétrico e indignante el valor de la vida de esta niña. El ladrón, el asesino, el violador se llevó una televisión y el teléfono celular de la niña después de matarlo. El televisor lo vendió en 1,500 pesos y el celular, en la zona del crucero, y ahí me gustaría saber dónde rayos está comercio en vía pública, dónde rayos está fiscalización, dónde rayos están las autoridades para checar todos los productos que se venden ahí a mansalva, que son robados.
1: Que se empeñan.
0: Toda esa situación, 700 pesos. Entonces, una menor, una niña de 15 años, es violada, es golpeada y es asesinada por la friolera de 2,200 pesos y en su propia casa. Así de grave e indignante es este caso. ¿Por qué? Porque no es posible, en verdad se los digo, ayer por la tarde, después de salir de la estación, me hice a la tarea, Joana Auditorio, de recorrer precisamente la 225 y el lugar de los hechos, a manera de formato periodístico territorial. Uno siempre lo ha hecho, su servidor, los que lo conocen, me ha visto, a veces me confunden, porque cuando traigo la moto, no me quito mi casco, no me quito mi casaca para no sudar en la cara. Había, no manches, te lo juro, o sea, es indignante, te lo juro, 16 patrullas recorriendo la zona. Yo me pregunto, un día antes, a las 3 de la tarde, a esa misma hora, no había ningún recorrido, de lo que es esta parte
1: de vigilancia.
0: No existía. Es indignante lo que ocurrió. Mataron a una niña por 2,200 pesos. Y no había un operativo. Y no me vayan a venir a decir que sí hay operativos constantes. No se ve la inhibición del delito en Cancún. Discúlpenme.
1: Mira, de acuerdo con lo que ayer dio a conocer la fiscalía, no hubo violación. Y esto no lo comparten después en mensaje privado porque el boletín no lo decía. El boletín no precisaba ese detalle después de las versiones que afirmaban que había habido posible abuso sexual. Dice la fiscalía que no hubo delito sexual. Y que lo detuvieron el mismo día, por la noche, ahí por el crucero. Y que cómo ocurrió, pues que primero la ahorcó con sus manos y después con un cinturón. Y esto fue porque la niña, al descubrir que una persona extraña o conocida, pero claro, que no vive ahí, estaba dentro de su casa, pues gritó y el sujeto, en medio del pánico, no sabemos si habrá consumido algún tipo de sustancia, porque lo que parece indicar es eso precisamente, que no estaba en sus cabales, bueno, pues se abalanzó sobre la niña para ahorcarla, para callarla, y después, no sé si no vio suficiente, que seguro la dejó inconsciente, pues no solo eso, la ahorcó con un cinturón. Esa es la parte que da la fiscalía a conocer, después de que pues el sujeto había sido detenido por la noche, insisto, por el crucero, de acuerdo con el reporte que se envió ayer por la mañana, después de que se exhibió este caso, después de que se le dio el valor correspondiente, porque como bien dices, al principio pareciera que la nota estaba por ahí escondida, que nada, que había sido un hecho más y había podido pasar en medio del reporte de nota roja como cualquier cosa. Incluso los medios de comunicación no lo exaltaron como tal, como pues lo grave que esto representa en una sociedad. Y Miguel Salvador fue detenido, de acuerdo con la fiscalía, lo relacionan con los hechos que ocurrieron el 25 de agosto en la Supermanzana 225, donde se ubicó el cuerpo sin vida de la menor al interior de su vivienda. Ayer por la noche estuvo mi compañero Alejandro May, ya nos dará más detalles más adelante, porque estuvo allí en la región 225, la vivienda de esta menor, en donde su mamá está pidiendo apoyo. La señora Marcia Nayeli Alejandra Santos está pidiendo el apoyo para trasladar a Yorley a Tabasco, de donde son originarias, para que sea despedida por sus familiares. Y en medio del dolor y de todo lo que tiene que hacer, pues seguramente va a ser citada a comparecer a una audiencia para reconocer a este sujeto, una persona pues que en algún momento fue cercana y que obviamente conocía los movimientos de la familia para saber en qué momento pues esta jovencita, esta adolescente, se encontraba sola.
0: Indignante, indignante. Vamos a la pausa, regresamos.

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1: Son las 6:44.
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1: Shalom Rojas, te saludamos esta mañana, es jueves. Platícanos cuál es el pronóstico de este día. Buenos días.
2: ¿Qué tal? Buenos días, Joana. Buenos días a Gerardo y también a Jess en cabina. Y a todos los que nos acompañan en este jueves. Bueno, pues ya estamos por terminar la semana laboral y en ese caso, el día de hoy se espera que todavía en el transcurso de esta mañana parte residual de la humedad que todavía queda de la onda tropical que estábamos comentando el día de ayer, que estuvo dejando en Quintana Roo lluvias de diferente intensidad en el transcurso de todo el día. Bueno, pues el día de hoy también se espera que la probabilidad de chubascos todavía muy dispersos, pero todavía presente en estas primeras horas de la mañana hasta la tarde, bueno, pues siga presente en la mayor parte del estado. Como comento, chubascos de diferente intensidad y también de manera muy dispersa, pero presentes, pues estarán ahí en Quintana Roo en estas horas de la mañana y se va a ir disminuyendo esta probabilidad conforme vaya pasando el día, es decir, hacia la tarde y noche, pues va a ir disminuyendo poco a poco la intensidad y frecuencia de estas lluvias. Por lo que, bueno, pues el bochorno todavía continuará presente, pues sobre todo en horas de la tarde, ya que como se va a ir quitando esta probabilidad, bueno, pues el calor va a ir tomando su lugar. Entonces, bueno, pues temperaturas máximas de entre 30 a los 37 grados Celsius podrían estarse presentando todavía en Quintana Roo en horas de la tarde. Y bueno, pues en cuanto al viento, nos espera que rebase los 35 kilómetros por hora, por lo que, bueno, pues no va a haber mayores novedades con ello. Y en cuanto a la temperatura mínima, al amanecer de mañana sí podría amanecer ligeramente menos caluroso de lo normal, pero bueno, pues entre los 21 hasta los 26 grados Celsius se espera de manera general en el estado el amanecer de mañana. Entonces, bueno, pues todavía tendremos la presencia de chubascos en estas horas de la mañana y bueno, poco a poco irán disminuyendo hacia el resto del día. Entonces, bueno, pues esto ya fue lo último de la onda tropical. Esperamos que mañana se presenten condiciones bastante soleadas y calurosas de nueva cuenta. Y bueno, pues tal vez la probabilidad de lluvias nuevamente se incremente para el fin de semana, pero pues todavía hay manera de asegurarlo, o más bien tener mayor certeza para el día de mañana, así que quédese al pendiente del pronóstico del tiempo. Y pues bueno, así el pronóstico para el día de hoy, Joana y Gerardo.
1: Correcto, Shalom, bueno, pues ahí está. Muy completo tu reporte. Gracias, Shalom. Buenos días.
2: Buenos días y que tengan todos una excelente mañana.
1: Gracias. Vamos a escuchar ahora el reporte vial.

0: Adelante, Alejandro Maez, buenos días.
1: Muy buenos días, Joana, Gerardo, buenos días al auditorio. Bueno, pues comento sobre lo que estoy diciendo, la avenida Palenque, antes de llegar a la avenida, ¿cómo va a continuar los trabajos de la Asociación de Tubería? Y bueno, se mantiene cerrado esos dos carriles a la altura de las Provenzana 29, para que tomen precaución los automovilistas. Como habíamos mencionado, pueden entrar hacia las calles de las Provenzana 29 para salir hacia la avenida Cobá y luego hacia la avenida Las Playas y llegar hasta lo que viene siendo la avenida Cabá, o bueno, rodear lo que viene siendo el mercado 28 para salir hacia la avenida Tancá y también de esa forma llegar a la avenida Cobá. Mientras tanto, comentarles sobre la avenida Ruta 5, al final de esta vía, frente al fraccionamiento Paraíso Maya de la región 107, ya están por concluir los trabajos de pavimentación que estaban en esa zona. Sin embargo, pues todavía continúa cerrado un carril de esta vialidad para que tengan precaución los conductores que circulan por esa zona. Se está haciendo un poco de carga vehicular también en ese punto de la ciudad, y bueno, también para que tomen precaución los conductores, ya que pues los semáforos todavía no están funcionando en el cruce de la avenida Gastón Alegre López y la avenida 20 de noviembre. Mientras tanto, pues hay un poco de carga vehicular en algunos puntos de la ciudad, pues son los conductores, sobre el que dice el Boulevard Eduardo Coloso, en dirección hacia el aeropuerto. Y bueno, en el kilómetro 3.5 de la zona hotelera, se encuentran pintando un paso natural en esa zona para que tomen precaución también los automovilistas. La información, Joana, muy buenos días.
0: Bien, gracias por la misma, Alejandro. Buenos días, regresamos contigo más adelante.
1: Buenos días.
0: Vamos a la pausa. Regresamos enseguida.
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4: Son las 6:53.
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1: Son las 6:56.
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7: Vivienda el pasado martes aquí en la región 225. Bueno, pues la señora Marcia Nayeli Alejandra Santos está solicitando el apoyo de la ciudadanía para poder cubrir los gastos funerarios y también poder trasladar a Yurley a su casa o a con su familia en Tabasco. Estuviste anoche, Alejandro May, en este lugar, en este sitio en donde la menor fue ultimada y que además está la familia, y en medio de todo esto pues también se encuentra con un gran problema, el tema económico. Te saludo, Alejandro, adelante con tu reporte.
8: Joana, Gerardo, buenos días al auditorio. Pues sí, como bien lo comentas, pues en medio del dolor que está pasando una por la pérdida de su pequeña, Nayeli Alejandra Santos pidió el apoyo de la ciudadanía para poder cubrir los gastos funerarios y trasladar los restos de su hija Yorley, de tan solo 15 años, a Tabasco, donde será despedida por sus familiares. Como se recordará, pues la menor fue privada de la vida de manera violenta en la región 225, en un caso pues que ha generado consternación entre familiares, amigos y vecinos, además de trascender a nivel nacional. Ahora, mientras se enfrenta pues uno de los momentos más difíciles de su vida, la madre pues busca reunir los recursos necesarios para poder trasladar el cuerpo de su hija y darle pues el último adiós en su tierra natal. Los gastos funerarios y de traslado representan pues una enorme carga para la familia de Yorley. Y bueno, pues ayer, como bien lo mencionas, la madre estaba en su domicilio junto con otros familiares y bueno, también vecinos, los cuales pidieron el apoyo de los medios de comunicación para poder pues hacer una transmisión en vivo y de esta manera poder solicitar apoyo a la ciudadanía. Y bueno, entre la voz recortada por el dolor, Nayeli recordó a su hija como una adolescente alegre, aficionada al dibujo y a las series japonesas. Aseguró que llevaba una vida muy tranquila. Mi pequeña nunca fue una muchachita de novios, le gustaba dibujar y ver series japonesas. Era una niña muy alegre, apenas cumplió 15 años, relató. Entre lágrimas, la madre también expresó que hasta ahora no ha podido asimilar la pérdida de su hija. Y dice, cierro los ojos y la veo, aún no puedo creer lo que pasó. Es algo que no le deseo ni a mi peor enemigo, dijo. Ante esta lamentable situación, la familia hizo un llamado a la ciudadanía para quienes deseen contribuir a los gastos funerarios y al traslado de Yorley a Tabasco, acudan a su domicilio ubicado en la calle 5, entre la calle Mar y la calle Cenote Azul, donde pues se ubica su casa. Pidió a los ciudadanos acudir a su domicilio y bueno, ayudarla en lo que puedan. Desde ayer en la noche varias personas comenzaron a llegar, incluso en la madrugada, para aportar su granito de arena. Y y de esta manera pues pues pueda ser reunido los gastos funerarios que tanto pues le hace falta a esta familia. Para Nayeli señaló que el apoyo representa la posibilidad de cumplir con el último deseo de llevar a su pequeña de regreso a casa donde se encuentra su padre y despedirla junto con sus seres queridos. Comentarte en medio de las lágrimas y bueno, algo pues que se bueno se sintió bastante conmovedor. La madre dijo que su pequeña recientemente había cumplido 15 años. En ese momento la hermana de Yorley sacó una colcha, una almohada, la cual dijo que le iban a colocar en su ataúd. Y bueno, esto como despedida, ya que eran los objetos que utilizaba para dormir, sus objetos preferidos, su almohada y su colcha. Y de esta forma pues van a despedir a esta pequeña de tan solo 15 años. Comentarte, la madre, entre los familiares y los vecinos, incluso medios de comunicación, dio algunas palabras de los hechos aterradores, porque es una cosa bastante cruel que sufrió su hija. Fue una manera muy violenta en la que le quitaron la vida, algo que no se dijo en el comunicado de la fiscalía, y por otras razones pues tampoco nos vamos a comentar también, porque la verdad sí son cosas muy crueles lo que hizo este sujeto con la muchachita. Y posteriormente pues huyó de lugar. La madre relató que la encontró con un cordón, con un cinturón, además de que tenía también enrollado un alambre en el cuello. Y bueno, pues y otros detalles acerca de cómo encontró a su hija, pero no los vamos a decir acá en la nota que estamos dando, ya que pues es algo muy doloroso para la madre. Incluso ayer eso no lo pudo alcanzar a decir, estaba partido en llanto cuando lo estaba comentando, además de que también señaló de que por las investigaciones le han pedido pues guardar un poco de silencio, ya que pues aún todavía el sujeto que está detenido, presunto responsable, pues está siendo interrogado por las autoridades ministeriales. Y bueno, pues ella espera que se haga justicia, que ese sujeto pague por todo lo que hizo. Por ahí trascendía que era un vecino de la zona, pero ella ayer mencionó que no lo conocen. Incluso vio la fotografía del sujeto que fue difundido por la fiscalía, y ella y su otra hija mencionó que no lo conocen, nunca vivió por allá. Incluso los vecinos señalaron eso, que no fue vecino de esa zona. La información, Joana, buenos días.
7: Gracias, Alejandro, muy completo esta crónica de dolor. Gracias también por ser respetuoso con esa información tan detallada, que seguramente, bueno, tú estás sorprendido por la crueldad del hecho. No solo fue, como lo comentó la fiscalía, como bien lo compartes, no solo es ese boletín que dice que la ahorcó con las manos y después con un cinturón, y el hallazgo y la terrible imagen que seguramente tiene la madre de este hecho, bueno, pues doloroso, terrible, pero que como sociedad nos debe consternar y sumarnos de alguna manera a la exigencia de justicia, porque esto no se puede normalizar y no puede seguir pasando. Te agradezco por la información, Alejandro, buenos días.
8: Muy buenos días.
1: Bien, vamos a hacer contacto con mi compañera Marta Torrero, porque este dato está relacionado con estos hechos. La pobreza en Quintana Roo aumentó en 2%, la pobreza laboral, y es precisamente ese motivo por lo que lleva a los padres a dejar solos a sus hijos, literalmente. Es trabajar sin descanso, sin tregua, en busca de una mejor calidad de vida. El tema es que los ingresos no alcanzan ni para la canasta básica, eso lo revela el INEGI. Marta Torrero, estoy contigo.
9: Gracias, Gerardo. Yana, muy buenos días. Y es que a nivel nacional, la pobreza laboral bajó de 35.1% al 31.9%. Esto es en el segundo trimestre del 2025. En el mismo periodo, en el 2026, en este año, Gerardo, se incrementó en 2.2% o 2.2 puntos porcentuales. Esto lo dio a conocer el Instituto Nacional de Estadística, Geografía e Informática. El Estado se encuentra entre las entidades en donde este indicador avanzó en lugar de retroceder. En este sentido, según se explica, esta pobreza laboral es el hecho de que aunque en una familia trabajen varios de sus integrantes, el salario simple y sencillamente no alcanza en ocasiones ni para poder tener todo lo que se conocía como la canasta básica y cubrir las necesidades que tienen, como además de la canasta básica o alimentación, transporte, vivienda, salud y sobre todo recreación, que esto ya está prohibido para muchas familias. En este sentido, Gerardo, también hay que señalar que en 25 de 32 entidades aumentó el ingreso laboral real en Quintana Roo, cayó en 2.4% de la tercera reducción más fuerte del país. Está Quintana Roo, se sitúa por debajo de Sinaloa y de Chihuahua. Estos datos son importantes porque refleja cuál es la situación real en Quintana Roo de muchas familias, con todo y que trabaje el papá, la mamá y los hijos incluso, ya incluso lo han denunciado las centrales obreras, simple y sencillamente por la constante inflación, el aumento sin límite de los precios no alcanza para nada los salarios, Gerardo.
1: No, por supuesto, e insisto en esta parte, Marta, Joana, auditorio, cuando se tiene este tema hay que salir a buscar el pan de cada día y eso genera muchas, muchas situaciones. Gracias, Marta Torrero, y también tienes información, perdón, mi estimada misma Bautista, ya me estaba regañando mi productora, y con eso que se le da muy fácil. También tienes información del sindicato Lázaro Cárdenas del Río de Playa del Carmen.
9: Así es, Gerardo, y es que hay que recordar que a lo largo de este año se ha dado a conocer en redes sociales una serie de agresiones y comportamientos de los taxistas del sindicato Lázaro del Río de Playa del Carmen. Su dirigente, Luis Herrera Quiam, reconoció que sí han tenido que dar de baja a 18 operadores o taxistas, esto por las denuncias y quejas que se han presentado. Básicamente estamos hablando de malos tratos, principalmente también se han viralizado estos abusos que cometen en contra principalmente de los turistas. El dirigente señaló que no van a tolerar este tipo de situaciones. También aseguró que no van a poder trabajar los choferes que han sido dados de baja en otros sindicatos porque el Instituto de Movilidad de Quintana Roo les cancela la licencia y ya no les va a dar otra más. Incluso hay al menos 3 procedimientos de los afectados ante la Fiscalía General del Estado. Manifestó que es importante que quienes sean víctimas, ya sea de malos tratos o de abuso en el cobro de las tarifas, que también es otra queja de las más constantes, que presenten su queja ante el Imovetro. Indicó que es importante que se presente esta situación, Gerardo, de otra manera no pueden proceder en contra de estos malos elementos.
1: Por supuesto, hay que trabajar más en esta situación. Gracias, Marta Torrero.
9: Muy buenos días.
7: Bien, vamos a continuar con la información después de esta pausa breve. Regresamos enseguida, son las 7 de la mañana con 10 minutos, horario de Quintana Roo, 6 de la mañana con 10 minutos en Yucatán, Campeche, Belice y también el centro del país. Volvemos.
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10: Son las 7 con 10 minutos.
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0: Vamos hasta el municipio de Tulum. Acumal se queda sin arenales. La recoja constante del sargazo, pues se advierte, amenaza las playas y las zonas de anidación principalmente, y esto es un riesgo mayor en materia ambiental. Ángel Eguán, te saludo, tienes la información, buenos días.
1: Giovanna, Gerardo, buenos días al auditorio. Y pues bueno, como bien comentas, la lucha para mantener libre de sargazo la bahía de Acumal estaría provocando un efecto alarmante, la pérdida progresiva de arena en el endurecimiento de la y el endurecimiento de la playa, condiciones que podrían poner en riesgo no solamente la imagen turística del destino, sino también los espacios utilizados por las tortugas marinas para anidar durante los meses de mayor recale. Cooperativas, hoteles, trabajadores y autoridades realizaron jornadas constantes para retirar toneladas de la macroalga antes que se descomponga sobre la costa. Aunque estas labores permiten conservar áreas aptas para los visitantes, prestadores de servicios turísticos advierten que junto con el sargazo también podría estarse extrayendo una cantidad considerable de arena. Manuel Jiménez, trabajador del sector turístico, aseguró que la erosión ya resulta visible en distintos puntos de la bahía. Según explicó, la franja costera se ha reducido y la superficie presenta una mayor compactación, situación que pudiera dificultar el proceso de anidación de las tortugas marinas. La playa ya se erosiona y durante la anidación también salen menos tortugas porque la arena está dura, por eso emigran a otras costas donde está un poquito más suave, así lo señaló. También advirtió que la transformación de la playa podría estar relacionada tanto con procesos naturales como por los métodos empleados para retirar la macroalga. Wilber Alcocer, otro de los guías de turistas, coincidió que la pérdida de la arena se ha convertido en una preocupación creciente para la comunidad. Indicó que las jornadas de limpieza se realizan bajo la supervisión de la Comisión Nacional de Áreas Naturales Protegidas y de la Zona Federal Marítimo Terrestre, además de contar con la participación de trabajadores locales. La arena se ha estado yendo y el problema ya ha repercutido mucho en la comunidad, afirmó Alcocer. Explicó que detener el retiro de sargazo tampoco representa una opción viable debido a que su acumulación afectaría la calidad del agua, generaría malos olores y alejaría a los visitantes en medio de una temporada turística que calificó como históricamente baja. Y para finalizar, el deterioro también podría convertirse en un golpe directo para la principal riqueza natural y económica de Acumal. Las tortugas marinas y las aguas de la bahía son los mayores atractivos del destino, por ello una reducción de los espacios adecuados para anidar podría tener consecuencias ambientales y al mismo tiempo disminuir el interés turístico.
0: Bien, gracias por la información, Ángel. Es importante esto que está ocurriendo en Acumal. Buenos días.
1: Buenos días.
0: Y bueno, hablando también del tema de la limpieza de playas en el municipio de Puerto Morelos, para fortalecer las labores de limpieza y conservación de las playas públicas de este municipio, la presidenta municipal, Blanca Menarit Ciu Muñoz, encabezó la entrega de materiales, herramientas y uniformes al personal de la Dirección General de la Zona Federal Marítimo Terrestre, SOFEMAT, quienes diariamente realizan pues jornadas para mantener en óptimas condiciones uno de los patrimonios naturales y turísticos del municipio. Las playas, dijo la presidenta, son uno de los mayores orgullos de Puerto Morelos, son parte de nuestra identidad y de nuestra economía y la experiencia que ofrecemos a quienes nos visitan. Para mantenerlas limpias y en buenas condiciones, no ocurre por casualidad, detrás de cada playa limpia hay personas que trabajan desde temprano bajo el sol. La presidenta subrayó que la entrega de herramientas representa una inversión en quienes tienen la responsabilidad de cuidar las playas y reiteró su compromiso de continuar mejorando las condiciones laborales de las brigadas. Ahí está la información desde Puerto Morelos.
2: Bien, y que tiene relación con el tema de las playas, que es importante, claro, para nuestro Quintana Roo y el Caribe mexicano. Vamos ahora con mi compañera Laura Beitia, porque habitantes de la comunidad del Cedral en el sur también amenazan con manifestarse por el reclamo al incumplimiento de la Secretaría de Estatal de Obras Públicas para rehabilitar un tramo carretero de 7.5 kilómetros. Laura, estoy contigo.
3: ¿Qué tal, Gerardo? Muy buenos días. Buenos días a Joana y al auditorio. Pues los pobladores de la comunidad del Cedral, que pertenece al municipio de Otompe Blanco, amenazan con instalar un plantón pacífico durante el informe de gobierno debido al incumplimiento de la Secretaría de Obras Públicas. El motivo es porque exigen formalmente la rehabilitación de la carretera de acceso que comunica su localidad y que han denunciado pues se encuentran en un estado crítico de deterioro por más de un año que lo han estado solicitando. Y aunque previamente se había desactivado un bloqueo en la carretera federal porque se instaló una mesa de diálogo con promesas de un proyecto técnico, pues los habitantes acusan que fueron dejados plantados en reuniones de seguimiento recientes, y aunque ha ido personal de la dependencia a calmar los ánimos, pues los pobladores aseguran que no han podido darles montos, ni plazos, ni avances del proyecto técnico, lo que ha provocado la pérdida de certeza sobre la obra. Por ello han fijado como fecha límite, Gerardo, ese 31 de agosto para reunirse con el titular de la CEOP, Rafael Lara, para que se comprometa a que más tardar el 15 de septiembre inicien los trabajos de pavimentación en los primeros 7.5 kilómetros del ramal. De no concretarse el encuentro con el secretario, bueno, pues advirtieron que la movilización comunitaria se va a trasladar directamente a Chetumal para manifestarse durante las actividades del informe de la gobernadora, que será este próximo 6 de septiembre, Gerardo.
2: Gracias, gracias, Laura Beitia.
3: Muy buenos días.
0: Buenos días. Con más información, Efraín Castro, te saludamos. La gobernadora Mara Lezama acercó la atención a habitantes del municipio de Lázaro Cárdenas. Ayer estuvo en Cantunilquín para encabezar la audiencia pública en donde estuvo pues la mayor parte del gabinete estatal. ¿Tienes la información?
4: Buenos días, Gerardo, Joana, auditorio. La gobernadora Mara Lezama atendió directamente las necesidades de habitantes de Lázaro Cárdenas durante la audiencia pública La Voz del Pueblo, realizada en Cantunilquín. En esta jornada se brindaron 1.150 atenciones relacionadas con salud, discapacidad, vivienda, deporte, asistencia social y trámites legales. Acompañados por integrantes de su gabinete, autoridades municipales y representantes del Gobierno de México, la gobernadora dio seguimiento personalmente a las solicitudes de la población. Entre los apoyos entregados estuvieron medicamentos, sillas de ruedas eléctricas, una andadera y equipo deportivo, además de actas de nacimiento y material para vivienda. Dos personas recibieron sillas de ruedas eléctricas para mejorar su movilidad, mientras que otros habitantes obtuvieron apoyos para continuar tratamientos médicos y recibir valoración con especialistas. En material de vivienda, la Secretaría de Bienestar entregó láminas a 12 familias de comunidades y colonias de Lázaro Cárdenas. También se entregaron balones, redes, trofeos y material deportivo para jóvenes que participarán en el torneo de voleibol. Mara Lezama destacó que estas audiencias permiten resolver directamente las necesidades de la ciudadanía, evitando que las personas tengan que trasladarse de una dependencia a otra. La jornada contó con las participaciones de instituciones estatales y federales, entre ellas la CESA, INS Bienestar, Infonavit y CFE. Y con esta audiencia concluyó la segunda vuelta de La Voz del Pueblo por los 11 municipios, fortaleciendo así el contacto directo entre el gobierno y las familias quintanarroenses. Cuanto con la información.
0: Efraín, y en otro tema, la Secretaría de Salud alista la contratación de médicos y el abasto para medicamentos para operar los 187 consultorios universales.
4: Es correcto, luego del anuncio del gobierno federal que Quintana Roo estará poniendo en operaciones 182 consultorios del Servicio Universal de Salud, distribuidos en 11 municipios, el secretario de Salud, Flavio Carlos Rosado, informó que la CESA ya trabaja en coordinación con el IMSS Bienestar para avanzar en el reclutamiento de médicos y demás personal que requerirán estos espacios. La estrategia formal parte de la red nacional anunciada por la presidenta Claudia Sheinbaum, que contempla 12.700 consultorios para fortalecer el primer nivel de atención y acercar los servicios médicos a las comunidades. En Quintana Roo, 81 consultorios prestarán atención en la infraestructura estatal y 106 espacios serán federales. Rosado explicó que el objetivo no es solamente ampliar la infraestructura, sino garantizar que los consultorios tengan el personal médico y medicamentos suficientes para brindar la atención. También se aprovecharán las casas de salud y espacios gestionados con los municipios. Uno de los puntos donde se pretende reforzar justamente este tema es en Felipe Carrillo Puerto, para atender a la mayor parte de la comunidad maya. El funcionario destacó que la transición hacia el IMSS Bienestar ha sido fluida y que existe coordinación con el IMSS Ordinario y el ISSSTE, y afirmó que Quintana Roo vive un momento histórico en materia de salud con el fortalecimiento de la atención primaria como una prioridad para acercar los servicios a las familias, especialmente a quienes viven en las comunidades alejadas. Les cuento con la información.
0: Gracias, Efraín. Buenos días.
4: Buenos días.
2: Vamos a la pausa, volvemos.
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6: Son las 7:25.
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1: Donde también se dio ayer reclamo y exigencia por caminos y acotamientos fue allá en el municipio de Lázaro Cárdenas. La comunidad del Ideal, cerca de Cantón Ilquín, además de otras aledañas, exigen una carretera y ha generado eso que se dé una protesta. Tienes los detalles, Raúl Balam, te saludamos con gusto.
2: Gerardo, buenos días al auditorio de Radio Turquesa. Tal como indicas, la exigencia de habitantes de diversas comunidades para que la carretera sea ampliada y cuente con acotamiento llegó a una nueva etapa luego de que representantes y ciudadanos concluyeran un diálogo con autoridades de la Secretaría de Gobierno encabezada por Cristina Torres y acordaran trasladarse al monumento en el Sillal para continuar con las negociaciones. Juan José Sinsuaste, uno de los líderes, agradeció la participación de los habitantes y de las comunidades. Allí explicó que funcionarios de Gobernación, Obras Públicas y otras autoridades se dirigían para escuchar directamente sus planteamientos. Señaló que el objetivo es que las autoridades conozcan de primera mano la petición de los ciudadanos y se establezcan compromisos concretos respecto al proyecto carretero, particularmente ante la preocupación de que únicamente se realicen trabajos de reencarpetamiento sin atender la necesidad de ampliar la vía. Explicó que la movilización son a intereses personales de quienes integran el comité, sino a una preocupación colectiva por las condiciones de seguridad de la carretera, donde afirmó se han registrado accidentes que incluso han cobrado vidas. Asimismo, rechazó que los integrantes del movimiento estén buscando algún beneficio económico o personal mediante las gestiones realizadas ante las autoridades. Aseguró que quienes participan en el comité no reciben sueldo, recursos económicos, materiales y apoyos en especie por sus labores. Indicó que las gestiones tienen como finalidad defender los intereses de las comunidades y de todas las personas que transitan por la zona, incluyendo visitantes provenientes de otros estados. Dijo que están haciendo la gestión social para beneficio de comunidades originarias y para beneficio de la gente que visitan de otros estados para evitar más muertes. Como parte del seguimiento a la protesta, los representantes y ciudadanos se trasladaron en el monumento donde continuaron con el diálogo con las autoridades correspondientes. Allí el representante hizo un llamado a los habitantes y de las comunidades cercanas que deseen conocer el desarrollo de las negociaciones para que se acerquen y sean testigos del diálogo, el cual afirmó se desarrolló de manera respetuosa entre ciudadanos y autoridades. Gerardo Auditorio, el detalle de la información.
1: Gracias, gracias, mi estimado Raúl Balá, muy buenos días.
3: Buenos días.
4: Vamos al municipio de Felipe Carrillo Puerto con mi compañero José Yam, y en medio de todo lo que acontece en nuestro estado, allá ya se preparan para lo que son los festejos del mes patrio. Arrancaron ya la venta de artículos patrios, la gente se prepara para

0: Esta conmemoración que pues estamos a un par de semanas. ¿Tienes la información, José Jan? Buenos días.
1: Buenos días, Joana, buenos días, el auditorio. Es así como ya es adelantado, el mes patrio pues comienza a sentirse en Felipe Carrillo Puerto, donde pues ya se ve la venta pues de lo que son artículos alusivos a las fiestas de independencia. A pocos días pues de que iniciara el mes de septiembre, en distintos puntos de la ciudad ya se puede encontrar puestos con ventas de banderas, sombreros, moños, diademas, aretes, pulseras y entre otros accesorios con los colores verde, blanco y rojo, lo que incluso los vendedores ambulantes que ya se encuentran en Felipe Carrillo Puerto pues esperan que la demanda aumente durante los próximos días, principalmente cuando se acerque el 15 de septiembre, cuando las familias acostumbran portar y colocar adornos de mexicanos para participar en las actividades patrias. Pero el ambiente festivo no solamente se refleja en el comercio, ya que en lo que es en el Palacio Municipal pues han iniciado los trabajos de la decoración del mes patrio, con la colocación incluso de algunos elementos tricolores que participa o anticipan con ello la llegada del mes de septiembre, para que pues ya empiece pues a sentirse pues este mes patrio, Joana.
0: Correcto, gracias por la información, José. En otro tema, hay una reunión pactada hoy con la Comisión Federal de Electricidad, ¿verdad? Después de los las nuevas inconformidades que se generaron ayer allá en Felipe Carrillo Puerto.
1: Es correcto, durante la tarde, noche de ayer, miércoles, se registraron o iniciaron los apagones en Felipe Carrillo Puerto, situación que pues avanzó hasta la medianoche de hoy. Ante esto fue convocado a través de las redes sociales a los ciudadanos poder acudir en la noche a las oficinas de la Comisión Federal de Electricidad para manifestarse, donde acudieron a alrededor de 50 personas para poder ver la manera de que les pudieran dar alguna solución. Y a raíz de esa manifestación fueron citados algún representante de cada colonia para hoy a las 11 de la mañana para poder entablar un diálogo con los representantes de la paraestatal y poder saber a qué se debieron los apagones, qué solución hay, toda vez de que con esos bajones de energía, pues los que se ven afectados son los usuarios, ya que los recibos pues aumentan cada vez más derivado pues a esta situación, y se espera que se encuentre algún representante de Felipe Carrillo Puerto o de la zona en esta reunión para poder dar la solución a las y los ciudadanos quienes acudan pues a esta reunión pactado para el día de hoy a las 11 de la mañana, Joana.
0: Vamos a estar pendientes de esta reunión. Gracias, José, buenos días.
1: Buenos días.
2: En Playa del Carmen, el sector náutico pide promoción turística en este otoño y para el invierno debido a que el verano fue un fracaso. ¿Tienes la historia, Alejandra Vázquez?
3: Hola, Gerardo, muy buenos días a ti y a todos los que nos escuchan. Pues bueno, el sector náutico, que incluye buzos, lanchas y demás, pues bueno, señalan que el verano, pues Gerardo, entre todas las situaciones, el sargazo, justamente pues algunos cierres del puerto, así como la falta de visitantes, pues señalan para ellos, para específicamente para este sector, pues no fue tan bueno como se tenía previsto, por lo cual piden que haya una mayor promoción al destino y pues justamente a este tipo de actividades para que, bueno, estos meses que son pues históricamente bajos, pero también que para el invierno, pues estas actividades tengan un repunte significativo. Y es que Gerardo señala que ya las playas tienen mucho menos sargazo y para el invierno, pues bueno, viene el famoso buceo con el tiburón toro, actividad que, bueno, para ellos representa un repunte grande, pero sí señalan que debe de haber mayor promoción para el destino para que lleguen más visitantes. Y es que dice que en el verano pues no se logró ver un flujo activo de visitantes y esto pues permeó en las actividades náuticas. Ellos señalan que bueno, la situación económica ha sido complicada para este verano, estos meses de otoño, sobre todo septiembre y octubre, pues no son tan buenos, pero esperan que la actividad, sobre todo para el cierre del mes de diciembre, pues tenga un incremento significativo, lo que sería pues un repunte económico importante para ellos. Información, Gerardo.
2: Gracias, gracias, Alejandra.
0: Bien, continuamos con la información. Vamos hasta la Isla de las Golondrinas con mi compañero David Atún, porque ahí ayer se realizó un antidoping sorpresa para los policías municipales por parte del C3. ¿Qué ocurrió y cuándo sabremos los resultados de esta prueba? Tiene la información, David. Buenos días.
4: Hola, ¿qué tal? Joana, muy buenas tardes, muy buenos días para todos. Buenos días para Gerardo. Déjame comentarte que así, como bien has dicho, personal del C3 de Chetumal arribó a la isla de Cozumel básicamente para efectuar pues este examen de orina a todos los elementos de la policía municipal, que prácticamente fue sorpresa, ya que dejaban algunos el turno y los que entraban a laborar, pues también se les llevó, indicándoles que el pase de lista se llevaría en las instalaciones del el colegio del CONALEP, por lo cual se dirigieron todos hacia allá para realizar este examen. Ya en el colegio les notificaron que este test es sorpresa, es para verificar que los elementos policíacos municipales no tengan sustancias pues ilegales en sus organismos. A esto pues se debió que dentro del CONALEP y fuera habían patrullas de la policía municipal, ahí estaban todos los elementos, los más de 150 elementos policíacos que se tienen en la corporación municipal, y que bueno, se les hizo a todos y cada uno este examen, y se señaló que en aproximadamente 15 días ya se tendrían los resultados de los exámenes que se realizaron a los policías. Déjame decirte que este examen pues había ya tardado, ya tenía poco más de un año que no se había realizado este examen a los elementos policíacos, y recordemos que en la última ocasión fueron dos elementos que se les detectó la sustancia de cocaína en su organismo y fueron dados de baja, obviamente, de la corporación. En esta ocasión, pues esperaremos que todos los elementos pues salgan limpios y que no se le dé de baja a ninguno. Sin embargo, será hasta dentro de 15 días cuando se tenga ya el resultado final de estos exámenes, Joana.
0: Bien, gracias, gracias por la información, David. Buenos días.
4: Muy buenos días para todos ustedes.
2: Bien, vamos a la pausa, regresamos.

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2: Son las 7:42.
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0: Híjole, qué canción esta. De el señor Leonardo Lozán. Y Fobia. Nos vamos a 1995, Joana Auditorio. Wow. En la transición del rock mexicano aparece una banda como Fobia. Ya tenía un álbum, dos álbums en aquel momento. Y la historia cuenta que Paco Huidobro, quien es hermano de Mickey Huidobro, sí, guitarrista y uno de los líderes de Molotov, para que veas la familia Huidobro. Sí. Uno super, super hard, el otro más temático. Paco era quien escribía las letras de Fobia. Y es el culpable de que Jay de la Cueva haya ido de una alineación a otra, porque mandaban y movían a Jay de la Cueva tanto como baterista de Fobia como guitarrista de Molotov. Y en un ensayo estaban armando el disco de Amor Chiquito y Paco Huidobro toca toca el teclado. Y entonces saca un riff, ¿no? Tun, tun, tun, tun, tun. Y ahí, a partir de ese momento, a Leonardo Lozán se le queda grabado. Y entonces, entre ensayo y ensayo, le decía, a ver, toca más. Hasta que completaron un pedacito, 1:20. Se lo llevó a su casa y en un sintetizador Leonardo Lozán lo reproduce y encuentra la letra inspiracional a través de la relación de un amigo que le decía que se sentía libre en el amor. Y eso es lo que significa la canción. O sea, de hecho, vivo es eso. O sea, que amar es libertad, dice claro. De la frase. Y es correcto, es cuando uno se siente libre, cuando no tienes que tener el compromiso o la obligación de estar, sino es porque quieres estar, literalmente. Y eso también se llama madurez emocional. Cuando uno logra eso, pues no solo se inspira y canta, sino que también puede tener una gran, gran relación. Y así se crea Vivo de Fobia en el álbum Amor Chiquito. Y quien tiene la certeza o la astucia de meterla, porque los chicos estaban, tanto Paco Huidobro como Iñaki Vázquez, el guitarrista, estaban como que dudosos de meter la canción, porque era un sonido totalmente así, claro, aterrizado, no tan fuerte, y ellos querían en ese momento obviamente competir con Caifanes, con Maná, con la Maldita Vecindad y Los Hijos del Quinto Patio. Aparecieron también en ese momento Los Hijos de las Víctimas del Doctor Cerebro. O sea, había muchas bandas con nombres largos, y Fobia era muy chiquito, el nombre muy impactante. Y el que les dice, métanla, muchachos, que va a pegar, es el Gustavo Santaolalla, que después, años después, descubriríamos que Gustavo Santaolalla es uno de los precursores del rock mexicano. Él es un productor argentino, claro, y que produjo a La Maldita, produjo a Café Tacuba, produjo a Fobia, a Las Víctimas del Doctor Cerebro. O sea, tuvieron una relación, la mayoría de los grupos, excepto Caifanes, y bueno, el principal fue Maná. Y fueron exitosos, digo, insisto, la música se rompe en géneros, pero Gustavo Santaolalla les dice, métanla. Y al principio no pegó, pegaba mucho Veneno Vil en la radio. De hecho, en las radios decían, no, pues está muy relax para hacer fuego, está muy tranquila. Y hasta que la empiezan a tocar en conciertos, se vuelve muy popular entre los chicos, porque era como que estar high, de repente tomarte el break en un concierto con Fobia a través de Vivo, y después todo el repertorio que seguía. Entonces, claro, es una gran historia, y por supuesto, para colmo de males, es una de sus dos mejores canciones, o sea, las más reproducidas, o sea, y de las dos son las más, o sea, Fobia tiene dos reproducidas en YouTube y en Spotify, y las dos son tranquilas, no son de alarde, sí, ¿no? Y es Hipnotízame la primera, Vivo la segunda. Y ambas vienen en el disco Amor Chiquito, y con eso saludamos a la gente que nos ve a través del streaming en Turquesa News.
1: Un gran disco noventero.
0: Sí.
1: Bueno, saludamos a Rapunzel Aguilar, nos escucha desde Cozumel y nos saluda como todos los días. Rapunzel, muchas gracias por estar con nosotros. A José Luis también le saludamos. Feliz día también para ti. Marcial Cushim, muy buenos días. Para Miriam Choc también nos saluda. Aaron Folgaray también nos saluda esta mañana. Muy buenos días. A Raúl Martín, Dice, excelente jueves, saludos desde la ventana al mar desde Puerto Morelos. También saludamos a Juan Carlos González Aibar, Alicia Landero, gracias por conectarse con nosotros, a Mari Chanmis, a Chucho Aguas, a Félix Hernández, a Miguelina Toledo, a Ricardo Rech, Carlos López, a Elsie Miriam Cupul, Cornelio de Dios, Lucy Rodríguez, a Jesús García Uraga, Denis Cruz, también un saludo para Marco Katzin, Neme Mo y Michelle Jiménez Rueda. Y hay mensajes a través de WhatsApp.
0: Sí, ahí también hay mensajes a través del WhatsApp de Cadena Radiofónica Peninsular. Nos saluda esta mañana el señor Humberto Martín desde la zona Maya, en José María Morelos, la franja sur de Quintana Roo. Gracias, don Martín, por estar con nosotros. También nos dice, los bloqueos son de carácter político y mal dirigidos, ya que perjudican grandemente a terceras personas totalmente inocentes. Nuestros flamantes diputados deberían legislar para proponer ley para elevar la calidad de esta situación en delito grave, los bloqueos a vías de comunicación y terminales de salidas. Fíjese que lo intentaron en algún momento y les dieron para atrás, porque tanto la Suprema Corte de Justicia, porque sí lo intentaron esos diputados que usted menciona, amigo mío, pero no se puede contra la libertad de expresión, literalmente. Dice, ya que la mayoría de los viajes por las vías de comunicación que hacemos por la necesidad, pocas veces por placer, viajamos. Entonces, la gente de tercera edad, niños discapacitados, enfermos, son los afectados. Sí, porque permanece más de 5 horas en el bloqueo. Totalmente también de acuerdo con usted. También nos saluda esta mañana Alex Navarro, desde la región 92. También nuestro amigo Manuel Villegas, que nos dice, ese disco, como dice Joana, es uno de los mejores discos de los 90s. Sí, Fobia pegó muchísimo. De hecho, la canción pega un año después, que le digo que empiezan en giras, y donde termina por reventar es cuando invitan a Fobia al MTV Unplugged en 1997.
1: Claro.
0: Ahí, de hecho, ahí suena muy cálida porque es el Unplugged, y así sonaba Fobia en aquellos momentos. Así que gracias por estar con nosotros, Manuel, y también a nuestro gran amigo Juan Carlos González Aibar, que nos ve a través del streaming en Turquesa News. Vamos a la pausa.
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4: Son las 7:55.
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2: Sandra Rodríguez, adelante con tu reporte. Muy buenos días.
3: Dana Victoria, muy buenos días. Para comentarte que solo 3 de cada 10 vehículos que circulan en Cancún cuenta con una póliza de seguro que respalde al conductor frente a cualquier tipo de siniestro. Iván Reynoso Navarro, presidente de la Asociación Mexicana de Agentes de Seguros y Fianzas, la MASFAP Cancún, comentó que si bien el seguro de auto se ha mantenido en el mercado, el margen de aseguramiento es muy bajo. En conferencia de prensa dijo que se tiene un gran reto en el destino y en todo el país, pues 7 autos circulan todos los días sin ningún tipo de póliza que los avale. Señaló que si bien se han dado campañas y estrategias para crecer este nivel de aseguramiento, incluso se tiene como una obligación dentro del reglamento municipal, la realidad es que no se ha logrado gran avance. De hecho, refirió que la campaña que se impulsa con el pago de tenencia, donde se ofrece un seguro de auto, ha logrado más avances en el tema. A decir de los aseguradores, muchas personas piensan que nunca les pasará nada, nunca chocarán o nunca tendrán algún accidente y por eso no compran un seguro. Entre los pocos avances que hay registrados hasta el momento en la entidad es que algunas empresas hoteleras y de servicios exigen esta póliza de seguro a sus empleados para poder meter su automóvil a la propiedad de la empresa, pero prácticamente eso es todo el avance que se tiene en la materia. Por otra parte, Joana Auditorio, les comento que la Comisión Nacional para la Protección y Defensa de los Usuarios de Servicios Financieros, la Conducef Quintana Roo, estima que con la conclusión del periodo vacacional de verano haya un incremento de al menos el 30% en el número de quejas contra instituciones financieras, principalmente relacionadas con pagos no reconocidos. Karina Sandoval, titular de la Conducef en la entidad, refirió que el número de quejas va hacia el alza, siendo el rubro más destacado los cargos no reconocidos. Del 100% de la atención y quejas que reciben, el 65% está relacionado con la banca y de estas la mitad tienen relación directa con estos cargos no reconocidos. Señaló que actualmente se han detectado nuevas formas de fraude que están relacionadas con estos cargos y que se están haciendo mediante llamadas telefónicas a los cuentavientes, a quienes se les indica que tienen un cargo no reconocido y que hay que salvaguardar los recursos de su cuenta, y se les proporciona una nueva cuenta donde se les indica que se activa nuevamente una vez eliminado el cargo reconocido. La funcionaria reiteró que la banca no realiza este tipo de llamadas ni alerta de cargos no reconocidos por llamadas telefónicas, por lo que pidió a la población estar muy atenta y en constante manejo de su estado de cuenta para saber qué cargos se le están realizando, y si hace una compra y se cancela, deben de tener el ticket de la operación cancelada para evitar algún problema. Finalmente pidió no responder definitivamente este tipo de llamadas, ni aunque en el número aparezca el número del banco, para evitar problemas. Yo en auditorio, la información.
2: Bien, Sandra, gracias por la misma. Buenos días.
3: Buenos días.
2: Escuchemos la nota roja.
1: La nota roja, un patrullaje breve por Quintana Roo.
2: Alejandro May, adelante con tu reporte. Buenos días.
4: Muy buenos días, Joana, Gerardo, buenos días al auditorio. Te comento, cerca de las 7:30 se registró un fuerte accidente en el cruce de la avenida Tulum y avenida Nechupten, la mañana de este jueves. Bueno, pues se encuentran también elementos de la división de tránsito, así como personal de bomberos. El accidente fue entre un autobús de la empresa Lipo y una combi de transporte público ITTE. De acuerdo con el reporte de tránsito, el chofer de la combi circulaba sobre la avenida Nechupté. Al pasar la avenida Tulum fue impactado por el autobús en el costado derecho, provocando que la unidad de transporte público diera la vuelta por completo. Se reportaron al menos 5 personas lesionadas, al parecer ninguna de ellas de gravedad, algunos con lesiones de consideración, y bueno, ya fueron atendidos y llevados a diferentes hospitales por paramédicos, empresas particulares y de la Cruz Roja. Mientras tanto, como te comento, todos se encuentran elementos de tránsito dando prioridad en la zona para que ya las unidades siniestradas puedan ser retiradas y trasladadas a un corralón. Hasta el momento se desconoce quién de los 2 conductores tuvo la culpa, ya que se encontraban atravesando el semáforo y probablemente alguno de ellos pues lo hizo con la luz en rojo. En otra información te comento, ayer, alrededor de las 11:30 de la noche, la Fiscalía General del Estado de la Unidad de Narcomenudeo cumplimentó una orden de cateo en la calle Pilar Aruba del fraccionamiento Cielo Nuevo, en la región 249, donde se desplegó un fuerte operativo por parte
2: Pues hay problemas con la comunicación. Gracias, Alejandro. Vamos a una pausa. Antes, rapidísimo, se nombró ya coordinadores también del Movimiento Regeneración Nacional en Sinaloa y Querétaro, Imelda Castro y Santiago Nieto. La senadora con licencia Imelda Castro fue nombrada coordinadora estatal de Defensa de la Transformación y la Soberanía Nacional de Morena para Sinaloa. Esto es, pues, prácticamente su candidata. Y Imelda Castro aseguró que será coordinadora para la defensa y del pueblo para contribuir a la prosperidad y paz. Como lo dijera Mahatma Gandhi, no hay camino para la paz es el camino. Eso fue lo que dijo. Y también la dirigencia de Morena nombró a Santiago Nieto Castillo, quien fue titular de la unidad de inteligencia durante el gobierno de Andrés Manuel López Obrador. Él será coordinador de la defensa de la transformación en Querétaro. Y bueno, luego de recibir su constancia, Nieto Castillo indicó que llevar el movimiento de transformación a Querétaro representa construir una prosperidad compartida que se comparte entre todas y todos los ciudadanos. Y básicamente, pues...
5: Y también Ariadna Montiel, ayer
2: estamos
5: anunció...
2: Estamos muy cercanos.
5: Y Ariadna Montiel, dirigente nacional de Morena, dio a conocer lo que explicábamos ayer, que durante las próximas dos semanas no habrá nombramientos. ¿Por qué? Y también volvió a ratificar que esos calendarios que salieron... pues fueron así como que...
2: falsos.
5: Creados por el Espíritu Santo de la política mexicana, que tiene una efervescencia muy, muy fuerte en estos
2: momentos.
5: Por lo
2: que Alza ratifica, no es este viernes, es decir, tan pronto como mañana, como se había supuestamente calendarizado la elección de quién sería el coordinador o coordinadora aquí en Quintana Roo. Y con esto, pues vamos a la pausa, porque enseguida viene Mario Vázquez con la información deportiva.
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6: Son las 8:06.
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1: Señor Mario.
2: Claro.
1: ¿Cómo está, señor Mario?
2: Muy bien. ¿No? No lo iba a decir.
1: Dilo, dilo.
2: Se busca campeón en la Liga Mexicana. Ya, destronaron a los Diablos ayer.
1: Qué bello, qué bello es el deporte, ¿no?
2: Sí, ya. Mira, iban 3-1, ya empatarte la serie, sí te daba la vuelta, Diablos.
1: A ver, no, pero cuando digo que es bello, es porque Diablos
2: dominó. ¿Va a burlarse?
1: Dominó.
2: No, sigue dominando.
1: Dominó de principio, no se acabó esta temporada.
2: No tan dominante. Le plantaron, aquí la cuestión es de que el año pasado iban de un 3-0 con Oaxaca y le diste la vuelta. Y Oaxaca, ajá, es el mismo dueño.
1: Ajá.
2: Ahí no existe el tema de la multipropiedad, al contrario, se ven bien las cosas, porque que vaya tremendo estadio que armaron allá en Oaxaca, Yuba, en la verde.
1: Y además el equipo que armaron.
2: Está fuerte.
1: Sí,
2: está,
1: claro.
2: Todavía está vivo también, se podría dar, porque está parejo también, Olmecas y Guerreros, ayer ganaron 8-1, la serie regresa, más bien, se define, ya regresó a Villahermosa, ajá, se define allá en el
1: Centenario.
2: En Olmecas, en Tabasco.
1: Tabasco.
2: O sea, el espera rival precisamente el equipo de los Pericos de Puebla y van en el sur. Y en el norte, Toros y Sultanes ya están calentando motores para la definición del campeón en la zona norte. En el sur, todavía hoy quedaría esta definición. El fútbol, ya quedaron, como lo decías en el inicio, en el avance, León, Toluca, Monterrey, América. Toluca, 2-0 Lostin, el 2-0 al minuto 90 más 7, Jorge Díaz Price.
1: Otra vez, ¿quién metió gol?
2: El cancunense con mayúsculas, subrayado y doble negritas, Jorge Díaz Price. Estaba hablando yo de que no tenía minutos, de que no utilicé mal la palabra desplazado. No, claro, hay jerarquías, no puedes decir desplazado, ok, y demuestra el chamaco.
1: Entró en rotación, como te dije.
2: Exactamente.
1: Expliqué yo ese día, entró en rotación, le toca jugar algunos juegos, o sea, a ver, el plantel es vasto. Y en los tiempos actuales, este tipo de torneos nos dan la pauta, o sea, para ver nuevos jugadores y para que los entrenadores prueben a esos nuevos jugadores o a jugadores que comúnmente no tienen actividad.
2: Pero fíjate que aquí con Jorge Díaz Price no nada más es que entras y ya. No nada más es entrar y ya, o sea, exactamente, está produciendo y le está dando resultados.
1: Mira.
2: Y ojo, ahí viene otro, ahí va otro cancunense, aunque no es
1: ¿Tello?
2: No, Tello está en el Necaxa, no, ahí en el Toluca, está con la sub-20, se lo llevaron hace unos días, él es hecho, ¿cómo lo podríamos decir? El Chicharito, así le dicen a este chavo, nacido en Veracruz, crecido y formado en Isla Mujeres, exjugador de Ejidatarios de Bonfil, y es César Díaz Murillo.
1: Ahí viene el otro.
2: Viene el otro, está en la sub-20, la está rompiendo, y es demasiado pronto para hablar de él en el primer equipo, pero si algo tiene Toluca, y es desde hace muchos años, yo lo viví de cerca, tiene unas fuerzas básicas importantes.
1: Sí.
2: Tiene 3 equipos a nivel de formación, uno en Toluca, en Metepec, otro en la Ciudad de México, en la zona del Peñón, y la otra en Guadalajara. Sí, en Guadalajara, de donde salió el Flaco Macías, por ejemplo, entonces dejó de trabajar un poquito, de producir quizá en la era de Cardoso, en el ajuste un poquito de hace unos años, se acabó ahí una tradición de unos entrenadores que tenía muy importante el Toluca, pero aquí está, o sea, el 2-0 lo anotó Díaz Price, y contra Toluca, qué buena semifinal, semifinales. 1 y 2 de septiembre. León, sí. Toluca, Monterrey, América.
1: Ajá. Y van a jugar en México.
2: Y sumas.
1: ¿Sí?
2: Sí, no. Agregas a los dos, al otro regio, quizá, que trae una bronca también, a Cruz Azul, a Chivas. Estos van a ser la liguilla. Me estoy adelantando. Súmale, son 4.
1: ¿Le agregas a los Tigres?
2: Pachuca.
1: En estos momentos.
2: Bueno, mira, ahí te va. Pachuca, Chivas, Cruz Azul, que no sabemos cómo le vaya.
1: Yo creo que Cruz Azul no.
2: Y Pachuca, Cruz Azul, Chivas, y ahí se podría colar Tigres, se podría colar, no sé, ¿no? Están con esos.
1: Yo te voy a decir, el que se va a meter es el Atlas.
2: Ah, el Atlas, sí.
1: Y Chivas y Cruz Azul no.
2: No les alcanza.
1: Bueno,
2: sería un fracasotote.
1: Bueno, Chivas. Pumas, Chivas sí, no. No.
2: ¿Con el Chino Huerta?
1: No, perdón, pero...
2: No produzcas, ¿no?
1: No.
2: Me faltan
1: serio,
2: quiénes.
1: Mario, habla serio.
2: Estamos
1: bueno, en horario. Bueno, o sea, a ver, si me, dices tú de Chivas Atlas, a Pumas.
2: Chivas, de estos cuatro, ¿nos cuándo nos falta? Cruz Azul y Pumas. O sea, tienes... ¿Quiénes? Sí, son, te digo, estos cuatro: León, Toluca, Monterrey, América, Pachuca, Atlas, Chivas, Cruz Azul, Pumas y Tigres. Y alguno que se logre colar, ahí está. Ya de una vez la liguilla, ya
1: ahora, ve la diferencia. Ayer el Toluca sale con un cuadro alternativo donde Díaz Price juega, y el América que le gana al Columbus Crew en Los Ángeles, que fue la casa del América, o sea, ahí en el estadio de Los Ángeles FC, el América sale con cuadro de lujo. Y para mala noticia del resto de la Liga MX, el América empieza a tener un funcionamiento muy progresivo, muy vertical.
2: No beneficiaron. Le dieron pretemporada. Viene lo bueno.
1: Sí, porque... claro, por supuesto. O sea, no, pero bueno, ayer yo vengo viendo dos partidos, últimos dos partidos, y este tercer partido de Rafael Veiga, el brasileño.
2: Ya se está...
1: O sea, ya lo habíamos corrido.
2: Ya entendió.
1: Ya lo habíamos colgado y sacado de Cuapa, y el tipo se aferra, pero ayer leía yo que el que lo ha convencido no es Almada el que lo ha convencido. En el América juegan hoy el que corre, no el que tenga más talento. Entonces, el que lo convenció de ponerse físicamente primero por él, porque eso también lo sacó de la rotación del Palmeiras.
2: Sí, lo sacó de ritmo.
1: Del Palmeiras. A ver, él tuvo dos años muy buenos en Palmeiras, incluso siendo goleador, como ayer aparece, como la jornada pasada. O sea, es un tipo que mete goles. Pero vino a la baja por el aspecto físico. Entonces, el preparador físico del América lo convenció de trabajar horas extra, de esforzarse a recuperar su físico para que eso lo lleve a correr más en la cancha. Ayer aguantó todo el partido.
2: Vos sabes que tiene fútbol.
1: Y metió cuatro pases de gol. Y metió un gol. O sea, y además una asistencia. Entonces, creo yo que el América, no sé si le hará falta uno o no, dicen que sí. Ayer trasciende que el Betis pone a la venta a Álvaro Fidalgo, porque no le puede pagar el salario. El Betis tiene... Bueno, ahí te va. El Betis ha entrado en una puja económica muy fuerte. Se puede declarar en crisis en cualquier momento, en quiebra técnica, ante la Federación Española de Fútbol. De hecho, por eso es que Andrés Guardado acepta la invitación de Rafa Márquez para ser el asistente, porque Pellegrini le había dicho que formara parte de su cuerpo técnico.
2: Pero igual
1: lo conoce. No. Pero le dijeron... Pero ¿sabes qué, carnal? Nada más va a haber este billete.
2: Y volteó y dijo, Rafa, entonces, podría ser el...
1: No, por el tema del dinero. O sea, vamos a ser honestos. Y está bien, porque todos tienen familia. Entonces le dijo a Rafa, porque no, a Rafa ya le había dicho que no.
2: Sí, entonces, pensaba, ya le habían puesto a otro.
1: Y ahora no solamente es Fidalgo. Ayer también De Osa está en venta Dani, un lateral por izquierda, y un central cuyo nombre ahora no me aprendí. Son cuatro jugadores que están a la venta, Betis, que necesita hacer caja.
2: Pero para regresar al América, ¿tú crees que lo quiera
1: comprar? Yo no creo que vaya a regresar. Tiene una oferta del Lyon de Francia.
2: Esa es muy buena.
1: O sea, y yo preferiría que no regresara a Fidalgo.
2: No, yo
1: que
2: tampoco.
1: Se mantuviera afuera.
2: Así es.
1: Y De Osa tiene una oferta también de lo que es el Bradford de la Premier League. Ajá. Entonces, no se le va a hacer Almada tener a De Osa. Entonces, ahora, como está el equipo, hay que ver cómo encaja el colibrí Borja, cómo entra.
2: Lo tienen que ir convenciendo
1: ahí,
2: poco a poco.
1: Y a partir de ahí, pero te digo, la mala noticia para la liga es que el equipo funciona bien. Y el que va a tener problemas es Ángel Malagón.
2: Sí.
1: Porque ya recuperó.
2: Luego lo olvidan en el camión.
1: Pero Cota, que bárbaro. No tienes speech, que no debe ser.
2: No dije nada, recuérdame.
1: Y Cota está trabajando bien.
2: Oye, rápidamente, Domo 228, la quinta eliminatoria, este proyectazo, 29 de agosto, 18 horas, Campo Las Ranitas, la quinta eliminatoria de esta Liga Municipal de Lucha Libre, espectacular, ahí van a estar 6 luchas y van a estar de todo. Y la otra, hoy juega la Iguana, la Grilla, la Grilla, porque es el Cancún FC frente al Club Atlético La Paz, dos equipos cuyas aficiones, cuyas directivas y cuyos aficionados están pujando por el tema del ascenso. Así es de que estar muy pendientes, hay que ir precisamente para, pues sí, mantener vivo el ascenso, como con la afición. Jueves de la Iguana, 8:00 p.m, Cancún FC, Club Atlético La Paz, dos de los grillosos.
1: Ahí está. Gracias, Mario.
2: Excelente mañana, buen día.
1: Yo le mando un abrazo y un beso enorme a la chivarmana número uno, a Cris Vázquez.
2: Ahí viene, ahí está el clásico. Ahí viene.
1: Sí, ya ni me digas. Bueno, abrazo enorme para ella y nos despedimos. Se quedan con Denuncia Ciudadana. A continuación viene Joana Maldonado a través de Cadena Radiofónica Peninsular, Radio Turquesa, la que manda. Mi nombre es Gerardo Reynoso. Les recuerdo, hay cosas que no se pueden evitar. Estar bien informados.

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1: Son las 8 con 23 minutos.
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1: Muy buenos días. Es ya jueves 27 de agosto del año 2026. Iniciamos Denuncia Ciudadana a través de Radio Turquesa, la que manda. Les saludamos. Estamos enlazándonos en todas las frecuencias de Radio Turquesa a lo largo y ancho de Quintana Roo, en todo el territorio, en los 11 municipios del estado, transmitiendo desde Cancún, desde la cabina de Radio Turquesa, y por supuesto, les agradecemos y les saludamos en esta mañana. Soy Joana Maldonado. Es un gusto estar en este espacio en donde desde hace 27 años, más de 27 años, se consolida como un espacio en el que se da voz a sus denuncias. A través de este espacio hemos exhibido y hablado de las cosas cuando están mal y cuando la gente quiere que se mejore. Y por supuesto, les recordamos que para que usted se comunique con nosotros, basta con un solo WhatsApp al número que usted ya conoce, 9981-269907, y a través del WhatsApp le vamos a atender con todos los datos que se requieren. Desde luego, se lo recuerdo, tienen que adjuntar imágenes, fotografías, algún archivo, algún documento que usted considere necesario. Es necesario también que nos mande la dirección completa, la ubicación GPS del caso que nos quiere reportar, y en el caso, por ejemplo, que se trata de luminarias, nos adjunta el número de la luminaria, que son datos que a nosotros nos solicitan. Si se trata de algún tema del Instituto Mexicano del Seguro Social, del ISSSTE o de el Hospital General, aquí en Chetumal, en cualquier lugar, en Playa del Carmen, es necesario que nos adjunte también los datos de un contacto para que la autoridad se ponga en contacto con usted y también mandarnos los datos del paciente, que es fundamental para que se atienda. Entonces, les agradecemos mucho que nos estén compartiendo sus denuncias. Agradezco también a Yasmín Bautista, quien se encuentra en la operación de este espacio. Jairo Ruiz, a cargo del streaming. Gracias, Jairo. Estamos transmitiendo también en Facebook, en Denuncia Ciudadana Turquesa, en vivo también, para que usted se comunique a través de este espacio. Y desde luego les recordamos que estamos en www.radioturquesa.fm y por todas partes en la aplicación de Radio Turquesa, que usted puede descargar de manera gratuita, y ahí también estamos atendiendo sus mensajes. Ivana Peláez, quien está atendiendo sus mensajes en las redes sociales y WhatsApp, hoy andará por allá por Tulum, pero estará en un momento más ya respondiendo por acá los mensajes. Y bueno, antes de iniciar, ayer ya, antes de que llegara el doctor Tomás Rangel, hablábamos sobre este tema de los fraudes mediante las supuestas transferencias o transferencias falsas, y me preguntaban, ¿y cómo las identifico? Ya no nos dio tiempo de contestar. Y bueno, para reconocer una transferencia falsa, usted tiene que ir directamente a su aplicación bancaria. Es bien común, y es bien común que lo hagan por temas de agilizar, ¿no? Por ejemplo, le voy a decir, voy a los tacos de guisado que venden ahí en una avenida cerca de mi casa, y a veces no llevo efectivo. El señor me recibe la transferencia y lo único que hace es que le muestre la pantalla. Y yo solo hago esto, levanto mi teléfono y le muestro la pantalla. Pero ¿qué garantía tiene el señor que me recibió la transferencia de que sí le estoy haciendo la transferencia? Y no le estoy mostrando cualquier pantalla anterior, pasada, ¿no? Porque la verdad es que está apurado, sirviendo, atendiendo a otros clientes, yo le puedo mostrar la transferencia y realmente es una, digamos, relación de confianza la que tienes que tener con tus clientes para poder confiar. Pero ¿qué pasa cuando es un pedido de otra persona, cuando llega alguien que tú no conoces y te dice, ya le transferí, y te muestra así su teléfono, o te la manda a tu WhatsApp, pero realmente no hay diferencia en que solo te la muestre y te la mande? Lo importante, lo verdaderamente importante, es que usted siempre lleve datos y que se dé el tiempo para revisar directamente a su aplicación bancaria y confirmar que ese dinero que le acaban de transferir ya esté disponible. Y solo

0: así, solo de esta manera, intercambiar el servicio por la transferencia. Desafortunadamente, llegamos hasta este momento en el que, bueno, era práctico hacer una transferencia, pero llegamos a este momento en el que pues ya no podemos confiar, porque a través de aplicaciones, a través de la IA, pues ya se pueden alterar estas comprobantes de transferencia que nos hacen a nuestro teléfono, ¿no? Y entonces usted lo que debe revisar primero es si los logotipos están borrosos, si hay tipografías diferentes o números de folio que no coinciden, si hay errores ortográficos incluso. Aunque le recuerdo que clave bancaria se escribe con B de burro, porque por ahí alguien decía, escribe clave con B, no, sí, clave bancaria pues, se escribe con B grande. Y también dice, si al comprador o remitente asegura que el dinero tardará en reflejarse por fallas del banco, desconfíe, porque las transferencias electrónicas, como se puede en México, son prácticamente inmediatas. No, si le dice, ay, es que algo está pasando, está fallando la aplicación. Si está fallando su aplicación, entonces no reciba las transferencias hasta que se regularice, porque también es un riesgo. Y otro tema es que los estafadores suelen presionar para que le entregues el producto o el servicio de inmediato antes de que verifiques en la aplicación si realmente recibiste esa transferencia. Ahora, ya hay hasta taxistas que te dicen, pues transfiéreme, y prácticamente en todos los servicios. Me parece más práctico incluso ya adquirir su terminal para cobrar con tarjeta y en su caso con el acercamiento de los teléfonos. Muchos teléfonos ya puedes activar a través de Bluetooth y acercar tu teléfono con la aplicación de la tarjeta bancaria o con la aplicación de Wallet, que se llaman algunos teléfonos, y lo acercas hacia la terminal y el automático te cobra aunque se te haya olvidado la cartera o todo lo demás. Me parece eso más práctico y con mayor certeza que el hecho de las transferencias. Te dicen, sí acepto transferencias, pero habrá que tener ese cuidado, sobre todo los comerciantes, a las personas que a lo mejor están vendiendo, no sé, la vía pública, y que te dicen, te acepto transferencia, o que haces pedidos a su casa. No entreguen nada si no han, podido establecer que efectivamente ya está ese depósito reflejado y que se da casi de manera automática. Y es real, ¿no? Es real. Usted le hace un depósito, ya te pagué la tanda y enseguida se le ve que está pagado o está transferido. Entonces, sí hay que tener cuidado, revise el historial de movimientos o su estado de cuenta en tiempo real, rastree la operación también, y si no, si el dinero no aparece reflejado en la aplicación, puede también tener contacto con su institución financiera. Pero pues si es algo falso, algo que se hizo a través de un teléfono con una aplicación, pues seguramente eso no va a ocurrir. Entonces hay que tener mucho cuidado. Qué mal que tengamos que desconfiar de todo mundo. Eso sí, en lo que no me parece. Dice por acá, en mi opinión, no hay nada más seguro que pagar en efectivo. Dice Silvia, gracias por tu comentario. Sí, Silvia, tienes toda la razón del mundo, pero ya hay mucha gente que está acostumbrada solo o cargar la tarjeta de plano o con el teléfono estar pagando. Y eso, bueno, de repente, cuando yo vengo muy temprano en la mañana y se me olvida la cartera, pero paso de regreso y le decía de los tacos, del señor de los tacos, que afortunadamente hay una relación de confianza, insisto, y yo sí le transfiero bien. Pero dije, se me olvidó la cartera y se me olvidó la tarjeta o se me olvidó el efectivo o simplemente no traigo, ¿no? Pero tienes toda la razón. Y aún así hay que desconfiar porque hay billetes falsos circulando. Eso también es cierto, ¿no? Dice, buenos días, Joanny, reporteros. Estoy leyendo tu mensaje. Nada más que por acá. Ay, ya está. Dice, muy buenos días, Joana. Denuncia ciudadana, ¿en quién y a qué dependencia le toca esto que tiene lleno a toda la calle, la dirección de tránsito, y ellos no dicen nada? Según los vecinos de esta región, es en la Supermanzana 97, la calle 123, atrás de un preescolar, Cambachal. Nada más ponen un poco de material, polvo y grava en la puerta de su casa, les llama la atención, y esto a estos nadie les llama la atención. Dicen los vecinos de esta región, pues que ahí permanece, y lo que nos muestra, no es que están arreglando como los semáforos, o fueron ahí a tirar como los postes de semáforos. Estoy viendo el video que nos manda la persona. creo que son los postes de semáforos que estuvieron retirando, porque incluso hay señalizaciones. Debe ser un tema municipal, obviamente, o bien la empresa a la que contrató municipio para las nomenclaturas y las señaléticas en la vía, postes y todo lo demás, pues lo tiene ahí botado en la vía pública y no se comparte. Esto es en la Supermanzana 97, la calle 123, detrás del Kinder Bashal. Y es esta imagen que nos comparte, donde están ahí, pues se ven letreros de calles, señaléticas y postes de... Yo creo que sí son de semáforos, hicieron el retiro de varios semáforos, entonces debe ser eso lo que está ahí tirado. Y desconozco si directamente sea el ayuntamiento y nada más colocaron ahí unos de esos tambos reflejantes para que usted tenga cuidado si circula por este lugar. Y si efectivamente está de manera irregular. Si es la empresa y el ayuntamiento está observando que la empresa no tiene el control sobre esto que está retirando, y solo lo va y lo tira en la vía pública, definitivamente es una irregularidad. Si es el propio ayuntamiento, también lo están haciendo mal, porque debería de haber un predio que esté destinado para eso, porque definitivamente esto suena muy peligroso. O sea, si usted ve las imágenes que nos comparte y si usted ha transitado por este lugar, ahí en la Supermanzana 27 sobre la 123, pues habrá dado cuenta que está ahí estos postes apilados unos sobre otros. Que, digo, en algún momento ocurra, no ocurriera una cuestión ahí delicada, porque son postes pesados, o sea, son postes que en un momento tuvieron infraestructura, o fueron parte de la infraestructura en las vialidades, y se ve bastante riesgoso. Ojalá que el municipio nos comparta qué es lo que está ahí, por qué están ahí, cuánto tiempo más van a permanecer o cuánto tiempo llevan, porque por lo que dicen aquí es los vecinos es que esto ya tiene bastante tiempo, que parece que no, y que cuando un vecino deja polvo, grava fuera de su casa, enseguida le cae el municipio para notificarla o pedirle que lo retire. Y esto está básicamente un carril completo de esta calle, pues está abarcado por todo esto que se está ahí, que son postes metálicos en este lugar. Gracias por tu reporte, lo vamos a pasar al municipio a ver si hay alguna explicación o si nos informan cuándo lo van a retirar. Y bueno, dice, buenos días todos en cabina, para agradecer su trabajo y preocupación por la comunidad. Un abrazo fuerte, excelente día para todos, nos saluda Paquito Valadez. Gracias, Paquito, gracias por estar con nosotros y acompañarnos todos los días. Dice esta información también. Muy buenos días, nos escribe Crescencio García. Pasa que tengo un problema y me gustaría que me asesoren. Desde hace aproximadamente 3 meses en el banco, un banco de una llavecita, me llaman cobrándome que debemos dinero y pregunta por una persona que no sé quién es esa persona, y siempre les decimos que no sabemos quién es y nos siguen insistiendo. El número de que llaman es de un negocio de aires acondicionados llamado Proyectos Garco, que se ubica en Puerto Morelos. Realmente ya no sabemos qué hacer con esta situación y me gustaría que me dijeran qué hacer. Lo que no me dice es si les están llamando a su vivienda particular, o sea, si están llamando al teléfono de casa, al teléfono fijo, lo hacen a través del número. La línea está a mi nombre, dice la persona que nos escribe, Crescencio, y que nos saluda. Pues podrían, primero, no entendí si les están llamando del banco este, de la llavecita, es un banco que también venden, es una tienda amarilla, o les están llamando al negocio. Les llaman al negocio. Ustedes tienen este negocio en Puerto Morelos, ¿no? Creo que es lo que estoy entendiendo. Si me puede un poquito decir, mañana es viernes jurídico, mañana podemos hacer esas preguntas al abogado y poder precisar, pero me parece que es un tema de Condusef. Si le están molestando. Ahorita busco esa información porque realmente no me da la chance de hacerlo. Ahorita busco esa información. Recuerde que Usted no, o sea, usted no puede ser el respaldo si es, si le están llamando por ser aval de alguien, si ese aval no le notificó previamente y usted aceptó haber sido el aval, ya sea a través de una firma, porque de repente muchos lugares en los que se dan o se otorgan créditos, resulta que le piden a la persona mención un aval, pero con que lo tenga de contacto en su teléfono celular, ya puede ser su aval. Y eso, pues, es irregular. La persona que resulta ser el aval y que después somos los que estamos recibe las llamadas de ser avales de otra persona y que nos están cobrando e incluso amedrentando, pues nosotros no lo aceptamos, no lo decidimos, no hay ningún comprobante que haya determinado eso y sin embargo estamos siendo molestados en nuestra persona. Hay instancias como la Conducef para poder acudir y presentar una queja, pero déjeme buscar bien la información y se la hago llegar para que usted la conozca en este caso. Por acá nos dicen otro mensaje, es un bache, son tres fugas que aún no han ido a checar, ya lo habíamos reportado. Esto es en la región 94. Esto es el lunes, nos reportaron un tráiler que está obstruyendo la calle y el paso de los vehículos. En la región 94, la segunda entrada entre Portillo y Ruta 4, que es una calle bastante ancha, y sin embargo, un tráiler, este tipo de imágenes están para morir. Está colocado un tráiler, se estaciona de manera irregular, evidentemente, porque un vehículo pesado no puede estar en esta situación. Tienen que tener un lugar de encierro para estacionarse. Es un tráiler y a un lado, del otro lado de la acera, frente a las viviendas que están del otro lado, está estacionado un vehículo. Y esto obviamente reduce lo que son tres carriles, ni siquiera a uno. Entonces, quien pasa por este carril pasa súper pegadísimo a tanto al tráiler como al otro vehículo que está ahí estacionado, ¿no? Y esto se vuelve un problema. Esto está ocurriendo ahí en la segunda entrada de la región 94 y nos mandan esto ahí entre la Portillo y la Ruta 4. Esta imagen. Por otra parte, nos comparten esta situación, son tres fugas de agua que no han ido a checar, también ahí en la 94 es, ¿verdad? En la 94, me mandó el mensaje del negocio o porque se guardó como con un nombre, pero es en la calle 107 sobre la 94, ahí está. Estas fugas que están afectando también por ahí. Dice sobre, buenos días, Joana, sobre el tema de la llamada se hace a la policía cibernética. Pues como es financiera, como es básicamente también es financiera, porque no lo están extorsionando, le están diciendo que debe un dinero, ¿no? Y se están identificando como de un banco que sí existe. Entonces podría ser, a menos que le estén extorsionando o le estén pidiendo que deposite tal número o así. Entonces sí sería tema de la policía cibernética, pero ahí es un tema más como de directamente con el banco. Y de buenos días, felicidades por su programa y quiero denunciar a personas que se han adueñado de terrenos que creo que son espacios públicos. Ya colocaron en estos lugares caballerizas un corral de llantas. Se vienen las lluvias y esto será un nido de mosquitos y de esas fecales de los caballos que están ahí. Hasta becerros hay. Ya se siente por todos lados. La dueña presume de ser regidora, amiga de Ana Pati Peralta, comadre incluso de la gobernadora, y que cualquier autoridad no le puede hacer nada. En un momento nos manda la ubicación. Voy a ver las fotos que nos compartió. Wow, es que están tomadas un poco lejos. Estoy tratando de acercarlo. No sé si sea un terreno o por qué se refiere que es un terreno público. Porque veo... Estoy abriendo las fotos ahí por acá. El chiste es que sí, es un corral. Incluso se llama la granja Don Juanito o algo así. Pero no sé por qué. Híjole, está pegado a una avenida y no hay banqueta. O sea, resulta que... Ahí eso sí me indica que es un predio público porque no dejaron ni siquiera para el paso peatonal. O sea, si yo quiero cruzar del camellón, iría a chocar con esas bardita que colocaron ahí de palos de madera. Entonces, sí, parece que sí. Alrededor de este lugar ya hay una barda de puras llantas. ¿Quién le dio permiso o por qué lo hace? Es que es un camellón. Ya estoy viendo bien la imagen. Primero, hasta ahí un encierro de autobuses de quién sabe quién, que tampoco hay espacio. O sea, de verdad, aquí, ¿cómo le hacen los peatones para caminar si todo está mal? Es un estacionamiento ya de autobuses, de transporte de personal, creo que es, o de transporte de turismo. En este lugar está alrededor lleno de vehículos. Alguien, que no me dice el nombre de la persona, pero dice que alguien que dice que es muy, que tiene muchas influencias, tiene colocada la barda alrededor de lo que pareciera ser un espacio público, incluso que se puede prestar, que podría ser una cancha como de fútbol, y alrededor ya tiene como una barda de llantas. Hay caballos, se ven caballos claramente. Y además colocaron con palitos de madera una barda alrededor de un espacio que también parece público, y le pusieron un letrero que dice la granja de Juanito. La granja Don Juanito. O sea, se le fue el rancho a la persona que hizo. Y esto, nada más que no me dices, es la 20 de noviembre, la dirección, la ubicación, esto es en la avenida 20 de noviembre, entre la avenida Gastón Alegre, conocida como Rancho Viejo, y la Costa Maya. Está a la vista de todos. ¿Será que las autoridades no lo ven? Porque hay un cementerio de autobuses viejos, además, hay talleres mecánicos que tienen la calle llena de aceite y que no se puede transitar. Vamos a mandar este reporte al municipio, al ayuntamiento. Es parte de Benito Juárez, ¿verdad? Y lo pasamos, de verdad que qué onda con esto. De verdad que luego te encontré y dices, no puede ser, es increíble. Buenos días, excelente programa. Muy buenos días, gracias a ti. Nunca nos mandas tu nombre, ¿sabes? Entonces, pues te saludamos, Jorge, ¿verdad? Jorge, ya vi el nombre, ya vi que eres Jorge. Saludos, Jorge, gracias por tus saludos, por tus buenos deseos. Y bueno, pues gracias. Dice, buenos días, deberían quitar los puestos de vendedores que están sobre las banquetas. Eso pasa mucho por Urbi. No se puede caminar porque hay hasta 3 puestos juntos con sillas. Y yo me pregunto, porque esto está en todas partes, ¿quién regula? ¿Dónde está Comercio y Vía Pública? ¿Dónde están las autoridades municipales? Porque parece que esto ya se hizo costumbre. Y si se hizo costumbre y efectivamente no hay operativos, o si sí hay operativos y tal vez no hay personal suficiente, lo que pueda decir la autoridad, ¿quién regula? ¿Quién cobra? Porque si les están permitiendo operar en espacios públicos que no son propiamente destinados al comercio, entonces alguien está ahí recibiendo mochadas por permitir que esto exista. Y no es el problema que la gente trabaje, lo hemos dicho muchas veces, lo hemos dicho siempre, se vale porque todos tenemos necesidades y todos queremos sacar a nuestras familias adelante y que tengan todo lo necesario. Viene pues el inicio del ciclo escolar, estamos apurados con la compra de útiles escolares y todo lo demás. Y todas las personas, porque no los vemos como alguien que infringe un reglamento o una ley, somos personas que necesitamos trabajar y ganarnos la vida. El problema es que hay espacios destinados para eso. Y el problema viene cuando, en medio de esta necesidad y molestia, porque hay molestia por parte de otros ciudadanos, el problema viene cuando podemos hablar incluso de quien permita eso y de quien por mucho tiempo lo seguirá permitiendo. ¿Por qué? ¿Quién lo cobra? ¿No? ¿Cómo sacan esos permisos? ¿Y por qué permiten la operación de negocios irregulares, si fuese el caso? Y si tienen los permisos, ¿cómo es que los obtienen? Por acá nos mandan en Vía Sotoch, en la Supermanzana 259, Manzana 106, un poste que está detenido solo por cables de internet. Es un peligro, dice. Las fotos del alumbrado de mi colonia, el poste caído, los vecinos lo pagan, nos escribe Jesús desde Villa Sotoch, nos manda la imagen de un poste de alumbrado que prácticamente ya está sobre una casa, ahí en Villa Sotocho, una casa de color amarillo, digo, ahí no hay pierde, y lo que ocurrió es que está oxidado desde la base, y que esto ya generó, y no es uno. Ay, gracias a Jesús por estas imágenes. Nos envió tres imágenes de tres postes diferentes que están a punto de caer allí en Villa Sotoch. Gracias, Jesús, por las imágenes y gracias por tus reportes. Nos tenemos que despedir. Híjole, nos tenemos que despedir, pero le agradecemos mucho que haya compartido con nosotros sus comentarios y denuncias en Denuncias Ciudadanas. Su voz es importante y lo seguirá siendo. Gracias por reportarnos y ser parte de este equipo también de Denuncia Ciudadana. Les deseo que tengan un excelente jueves. Por favor, cuídense muchísimo. Nos escuchamos mañana también, después de la primera emisión, a través de Informativo, después de Informativo Turquesa, a través de los micrófonos de Radio Turquesa en Denuncia Ciudadana. Soy Joana Maldonado, nos escuchamos mañana. Les recuerdo que el 9981-269907 del WhatsApp se queda abierto para sus mensajes. Y por favor, siga con la programación de Radio Turquesa. Heller Casanovias viene en La Botana.
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2: Son las 8:55.
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1: Son las 9:04.
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2: Son las 9:15.
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0: Son las 9
1: con 29 minutos.
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1: Son las 9:43.
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1: Son las 9:55.
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1: Son las 10 con 13 minutos.
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1: Son las 10:44.
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1: Son las 10:53.
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1: Son las 11:14.
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0: Son las 11 con 29 minutos.
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1: Son las 11 con 44 minutos.
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3: Son las 11:54.
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1: Son las 12 con 14 minutos.
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0: Son las 12 con 29 minutos.
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1: Son las 12:43.
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1: Son las 12 con 53 minutos.
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1: Es la 1:13.
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0: Es la 1:28.
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1: Es la 1:43.
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1: Es la 1:55.
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1: Son las 2:11.
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1: Buenas tardes, qué gusto saludarle desde la cabina de Cadena Radiofónica Peninsular, Radio Turquesa, la que manda. Bienvenidas y bienvenidos a las noticias de esta tarde, jueves 27 de agosto del 2026. Vámonos de inmediato con la información, nos movemos al corazón de la zona maya, allá en Felipe Carrillo Puerto, tras muchas horas intensas en la noche, esta mañana, el personal de la Comisión Federal de Electricidad se apersonó, habló con los habitantes de las comunidades que se ven afectadas por los apagones y se determinó al final del día que va a haber soluciones. ¿Cuánto se le creyó a la Comisión Federal de Electricidad? José, ya me estoy contigo.
2: Buenas tardes, Gerardo. Buenas tardes, el auditorio. Así es como ya has dado a conocer previo al auditorio. Te platico que alrededor de las 7 de la noche de ayer empezaron los constantes apagones intermitentes en la cabecera municipal, prolongándose hasta minutos jueves, situación que causó molestia entre los ciudadanos quienes desde la noche de ayer acudieron a las instalaciones de la Comisión Federal de Electricidad de manera de protesta. Minutos después de las 0 horas con 30 minutos llegó un ingeniero de la paraestatal, en donde fue abordado por los ciudadanos quienes se encontraban en ese momento esperando una respuesta, en el cual se le citó para este jueves a las 11 de la mañana para tener una reunión con Ubaldo Yáñez, quien es el superintendente o el encargado de zona que le corresponde a Felipe Carrillo Puerto, para poder tener esta reunión. Sin embargo, casi 2 horas de espera, los ciudadanos carrioportenses tuvieron que esperar para que pues pudieran ser atendidos, pudieran ser escuchados las demandas que tenía la población, en donde el representante de la paraestatal se comprometió a verificar cada uno de las quejas. En algunos casos o en algunas colonias fue solicitado la verificación de los transformadores, que cada lluvia o rachas de viento, lo que es ese transformador, pues deja de dar lo que es la energía eléctrica o como en algunos casos explotan. Esa es una de las situaciones. Otro, sobre los costos elevados en los recibos de energía eléctrica, en el cual esta autoridad que llegó a Felipe Carrillo Puerto, proveyente de la capital del estado, se comprometió a verificar cada uno de los medidores para poder saber a qué se debe el costo elevado, ya que en algunos casos empezaron a pagar de 800, de 1,000 pesos, 2,000 pesos, 3,000 pesos, hasta llegar hasta los 7,000 pesos cada que va llegando los recibos. Ante esta reunión, que se prolongó hasta hace unos minutos, que tuvimos la oportunidad de estar presentes en esta reunión, que concluye con la firma de esta minuta, en donde comprometió representantes de la CFE poder atender estos temas y poder darle solución a estos costos elevados que se está dando ante pues los apagones, en donde incluso señaló que aproximadamente en tres semanas se pudiera ya normalizar este tema de los constantes apagones, pero en tanto eso ocurre, los medidores van a ser verificados para poder saber cuál es la falla y darle una solución a los costos elevados, que incluso van a verificarlos para ver si se les puede hacer algún descuento o cuál es la solución que se le pudiera dar para este pago que pues concluye o debería pagarse para finales de mes de agosto. En caso de que no fuera así, pues sería suspendido la energía eléctrica. Esa fue la solución que se da y los carrioportenses señalaron que van a estar muy al pendiente que se cumplan estos acuerdos. En dado caso de no ser así, pues estaría nuevamente tomando las instalaciones de la Comisión Federal de Electricidad para que puedan tener alguna respuesta, como en esta ocasión, de manera oportuna e inmediato, Gerardo.
1: Bien, y se habla de transformadores que podrían llegar a Felipe Carrillo Puerto, ¿verdad, José?
2: Es correcto. Al momento de realizar pues esta verificación de los transformadores, se va a verificar a qué se debe el fallo y si es necesario hacer el cambio, pues estarían realizando pues estos cambios o dándole el mantenimiento correspondiente, pero sobre todo está entre estos acuerdos verificar y hacer los cambios de los transformadores, además de que se tocó el tema en la reunión que se están haciendo un análisis para poder hacer una subestación en la cabecera municipal para que con ello pudieran pues ya evitarse esos cortes de energía eléctrica, en donde la Comisión Federal de Electricidad mantiene un análisis. Una vez de que la población carrioportense va creciendo, se requiere más energía, entonces es por ello que está incluso en la mesa este tema de una subestación más grande a la que se tiene actualmente para poder pues evitar que continúen estos apagones durante los próximos años, Gerardo.
1: Bien, perfecto. Gracias, gracias, José, por la información. Muy buena tarde.
2: Buenas tardes.
1: Bien, vamos de inmediato a la pausa. Regresamos. Tenemos mucha información esta tarde para usted.

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1: Son las 2 con 24 minutos.
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1: Iniciamos esta tarde el recorrido informativo con Laura Beitia desde Chetumal.
2: ¿Qué tal, Gerardo? Buenas tardes al auditorio. Aquí te informo que de acuerdo con el presidente de la Cámara Mexicana de la Industria de la Construcción en Quintana Roo, Manuel Moguel, el recale masivo de sargazo no solo ha impactado al sector turístico, sino que de igual manera ha provocado un freno en la inversión en obra privada en el ámbito turístico por la caída en la ocupación hotelera, golpeando a los empresarios constructores. Por lo que ahora que habrá presupuesto especial para la atención y el combate de la planta acuática, externó que hay confianza en que con la estrategia federal y estatal se va a fortalecer la imagen turística del destino, se dará seguridad a los visitantes y ayudará a la industria de la construcción a reanudarse prospectos que se han quedado pendientes y retomará nueva infraestructura turística y pública en la entidad, a recuperar el interés de los inversionistas nacionales y extranjeros y captar a otros para desarrollar más proyectos, que es lo que se busca para impulsar a las empresas constructoras locales y poder avanzar en su construcción. También te informo que el sindicato de volqueteros Caja Roja denuncia una vez más que siguen detectando unidades foráneas que están brindando servicios de manera irregular, es decir, que no cuentan con los permisos necesarios ni tienen concesiones para operar de manera legal en la zona sur del estado. El dirigente de la agrupación, Antonio González, manifestó que esto representa una competencia desleal para los transportistas locales, que son desplazados de las pocas obras públicas que se desarrollan en la región, a pesar de que los vehículos empadronados sí cumplen con la documentación correspondiente, por lo que dijo se debe frenar la actividad de los camiones de carga catalogados como piratas y por ello se mantendrán vigilantes de que las autoridades lo hagan. La información, Gerardo, buenas tardes.
1: Gracias, gracias, Laura Beitia. Vámonos ahora a Chetumal, también en la capital del estado, Efraín Castro.
3: Gerardo, muy buenas tardes. Ante el incremento de las lluvias y las altas temperaturas en Quintana Roo, médicos alertaron sobre el riesgo de enfermedades gastrointestinales y aquellas transmitidas por mosquitos. Francisco Larraz Canga, presidente del Colegio de Médicos de Quintana Roo, advirtió que los encharcamientos y posibles desbordamientos de letrinas o fosas sépticas pueden contaminar el agua, principalmente en comunidades donde existen pozos de abastecimiento. Explicó que esas condiciones pueden favorecer padecimientos como gastroenteritis, deshidratación por diarreas, dermatitis y enfermedades transmitidas por mosquitos. El especialista pidió extremar la higiene, lavarse las manos antes y después de ir al baño, consumir agua segura y verificar que los alimentos estén bien cocidos. También llamó a eliminar cacharros, recipientes y cualquier otro objeto que acumule agua y pueda convertirse en un criadero. Además, sugirió colocar mosquiteros y mantener limpios patios y techos y frentes de los viviendas. Finalmente, pidió estar atentos ante síntomas como fiebres o diarreas y evitar la automedicación. También te quiero comentar que con el próximo inicio del tercer año de la decimoctava legislatura, la Secretaría de Gobierno prepara una agenda legislativa para actualizar diversas leyes estatales. La titular de la CEGOP, María Cristina Torres Gómez, informó que entre los temas prioritarios se encuentran la homologación de las leyes generales de búsqueda, así como modificaciones a la ley de víctima y a la ley de juventud. También se contemplan adecuaciones en materia de registro público, principalmente para implementar el nuevo sistema electrónico, además de otros ajustes al marco jurídico estatal. Torres Gómez señaló que esta agenda fue planteada desde el inicio de la administración y ahora deberán avanzar durante el tercer año de gobierno de Congreso. En materia de justicia destacó avances en asuntos relacionados con víctimas, sentencias y reclasificaciones y delitos de alto impacto, y mencionó resultados en sentencias por feminicidio y abuso sexual, además de un proceso de mayor eficiencia en las vinculaciones a estos delitos. Y otro avance dijo que la homologación de criterios entre la región norte, centro y sur del estado, aunque reconoció que todavía existen áreas de oportunidad. Tenga cuanto con la información, Gerardo.
1: Bien, gracias, gracias por la misma, Efraín Castro. Vámonos ahora a Playa del Carmen. Ahí escuchamos a Alejandra Vázquez.
4: Hola, Gerardo, muy buenas tardes a ti, a todos los que nos escuchan. Pues aquí en Playa del Carmen, los trabajadores de la Zona Federal Marítimo Terrestre de la SOFEMAT retiraron alrededor de entre 30 y 40 kilos de envases de vidrio durante los fines de semana de las vacaciones de verano, Gerardo. Esto pues siguiendo con los protocolos de limpieza, y es que estos mismos protocolos estarán siguiendo durante estos días en los arenales, siendo Playa Fundadores la playa que más registró pues justamente envases de vidrio, aunque hay que señalar que las playas que están marcadas como Blue Flag o distintivo platino no se permite el ingreso ni de vidrio ni de neveras de unicel. Por otro lado, te comento, Gerardo, que también están marcadas con áreas de fumadores, no se puede fumar en los arenales, igual se retiró una gran cantidad de colillas porque no se cumplen este tipo de situaciones, pero también ahora que ya no son vacaciones, que no es considerada temporada alta, se seguirá con estos protocolos. Por otra parte, te comento que son más de 2,000 nidos de tortugas los cuales se tienen en estos momentos en Playa del Carmen, y son más de 91,859 huevos los que se han registrado durante esta temporada 2026, siendo una temporada pues bastante amplia justamente para este tema de las tortugas marinas. Hay 434 nidos que corresponden a la tortuga caguama, 22,505 huevos y 10,167 crías, más 1,548 de tortuga verde con 65,603 huevos y 11,592 crías, mientras que son 18 nidos de tortuga carey que corresponden a 3,751 huevos y 672 crías que se están, pues justamente están siendo

0: Muy buenas tardes al auditorio. Pues bueno, en medio de la baja actividad turística y las dificultades económicas que enfrenta el sector comercial, empresarios de Tulum denunciaron que las tarifas de los permisos de operación continúan siendo las más elevadas que en otros municipios de Quintana Roo. Luis Alberto Sánchez Pardo, empresario restaurantero y propietario de una cafetería, señaló que los negocios locales han atravesado jornadas especialmente complicadas, pero continúan realizando esfuerzos para mantener sus puertas abiertas y conservar las fuentes de empleo. Hemos tenido días muy complicados, pero no tiramos la toalla, expresó el comerciante, quien señaló que resulta necesario checar o verificar el tema de estas tarifas. La conformidad surge cuando numerosos empresarios se enfrentan dificultades para cubrir nóminas, rentas, servicios y otras obligaciones indispensables para continuar funcionando. Los comerciantes advierten que mantener los cobros elevados podría agravar la crisis y aumentar el riesgo de cierre de establecimientos. Por su parte, el comerciante, Wilber Manuel Cruz Cortés coincidió en la necesidad de escuchar las demandas del sector y señaló que también existen deficiencias en los servicios públicos, tales como salud, recolección de basura e imagen urbana. En otra información, un violento asalto se registró en la casa funeraria Sánchez Villafaña, ubicada sobre la colonia Tumenca, donde varios hombres armados irrumpieron el establecimiento y presuntamente se apoderaron de diversos artículos, además de una cantidad de dinero en efectivo aún no determinada. De acuerdo con la información obtenida de manera preliminar, los sujetos habrían llegado al lugar de los hechos a bordo de dos vehículos, una Chevrolet Tornado tipo van con logotipos de la funeraria 2 Norte y una camioneta Ford Explorer. Después de cometer el robo, los involucrados habrían escapado con dirección a Playa del Carmen. Entre las personas señaladas de manera extraoficial se encuentran dos hombres identificados únicamente como Anthony y el Chucho. No obstante, ninguna autoridad ha confirmado sus identidades ni su presunta participación en los hechos, por lo que correspondería a las autoridades iniciar las investigaciones y determinar las responsabilidades. Versiones preliminares indican que los señalados estarían relacionados laboralmente con la funeraria 2 Norte, ubicada en Playa del Carmen. Su huida, estas personas fueron detenidas y durante su revisión los agentes presuntamente encontraron armas de fuego y diversos artículos que coincidían con los sustraídos en la funeraria. Este hecho de la detención ocurrió en el filtro policiaco ubicado justo a la entrada de Playa del Carmen. Hasta el momento, ninguna autoridad local ha negado ni confirmado públicamente esta información. Sin embargo, ya existe una denuncia ante las autoridades ministeriales.
1: Bien, gracias Ángel Eguán. Navegamos ahora a la isla de Cozumel, ahí escuchamos a mi compañero y amigo David Batún.
2: Hola, ¿qué tal? Gerardo, muy buenas tardes a todo el auditorio. Déjame comentarte que se realizó la detención de Brandon Adonai N. y Jesús Francisco N., presuntos implicados con delitos contra la salud, luego que le fueron asegurados más de 150 dosis de enervante. Déjame comentarte que el personal de seguridad ciudadana, pues, haciendo sus recorridos, observaron a estos dos hombres atrás de un vehículo intercambiando pues algunas bolsitas de plástico con vegetal verde similar a la marihuana, por lo que estos, pues, al darse cuenta de los elementos policíacos, se subieron al vehículo y emprendieron su vida. Sin embargo, fueron interceptados más adelante por los elementos, fueron revisados y se les decomisaron y aseguraron 122 bolsitas de plástico con hierba seca con características propias de la marihuana, 32 bolsitas de plástico con fragmentos sólidos transparentes con características propias del cristal, 2 bolsas ecológicas y 3 celulares. Así también se les aseguró el vehículo en el que se transportaban y que, bueno, ya fueron puestos a disposición de la autoridad correspondiente para el deslinde de todos estos delitos en los que presuntamente se les puso a disposición. Por otra parte, Gerardo, déjame comentarle rápidamente que Seguridad Pública y Tránsito Municipal pues implementaron también un operativo vial dentro de la unidad deportiva Revolución, después de que los usuarios pues han denunciado en varias ocasiones que la unidad pues ya es utilizada como estacionamiento y los motocicletas pues circulan como si fueran calles, las avenidas, las calles que tiene pues esta unidad deportiva, y que, bueno, se realizó este operativo rápidamente por parte en donde se infraccionaron aproximadamente, Gerardo, a más de 50 motociclistas que ya habían introducido con estos vehículos dentro de la unidad deportiva, que es para realizar deportes, no para estacionar sus vehículos, y que bueno, todos estos vehículos fueron llevados al corralón municipal y se pusieron las infracciones correspondientes. Así también se colocaron

0: pusieron nuevamente letreros donde se prohíbe introducir pues, esos vehículos dentro de la unidad deportiva Revolución, Gerardo.
1: Bien, gracias, gracias David Batún. Aquí en Cancún, mi compañero y amigo Manuel Sánchez.
2: ¿Qué tal, Gerardo? Muy buenas tardes al auditorio. Comentarte que en el marco justamente del Día del Adulto Mayor, este sector de la población está entre los más vulnerables a quienes violentan sus derechos humanos. Esto lo destaca Edgar Mora Ucán, quien es titular de la Comisión de Derechos Humanos aquí en el municipio de Benito Juárez. Señaló que entre las principales problemáticas está el que le quita sus pensiones a sus propios familiares y muchas veces los adultos mayores ni siquiera reconocen que son víctimas de violencia o de abandono, por lo cual se trabaja precisamente para garantizar los derechos humanos de este sector de la población. Aproximadamente de cada 10 personas que acuden a recibir asesoría, 2 por lo menos son adultos mayores que ni siquiera están enterados de que son víctimas de violencia y acuden por alguna situación o para pedir apoyos, como es el caso de apoyo a una o una pensión económica, y es ahí cuando se detectan que viven en abandono y que además les retiran la parte económica. También comentarte, Gerardo, que el Ayuntamiento de Benito Juárez estará pues manteniendo este operativo de retiro de autos abandonados en la vía pública, este operativo que está siendo encabezado por el secretario del Ayuntamiento, Pablo Gutiérrez, y que trabaja en coordinación con diferentes dependencias, entre ellas Tránsito Municipal. Señalar que la mayoría de estos autos que están obstruyendo la vía pública pertenecen a talleres mecánicos. Sin embargo, enfatizó que no siempre ha sido así porque no quiere satanizar o no se quiere satanizar este giro de comercio en Quintana Roo, sino la intención es regularizar precisamente y evitar que se obstruyan las vialidades en este destino turístico. Gerardo, el detalle de la información.
1: Gracias, gracias Manuel Sánchez. Y cerramos esta tarde el recorrido informativo con mi compañero Raúl Balán, allá en la frontera norte de Quintana Roo, en Lázaro Cárdenas. Adelante, Raúl.
3: Gerardo, buenas tardes al auditorio de Radio Turquesa. Una denuncia difundida a través de plataformas digitales encendió las alertas de turistas y habitantes de la isla de Cebol, luego de que un visitante acusara públicamente a elementos de la policía municipal de haberlo presuntamente extorsionado tras un incidente menor ocurrido mientras conducía un carrito de golf. De acuerdo con la publicación, el denunciante aseguró que tuvo un roce mínimo contra un poste ocasionando un daño que, según su versión, no requirió reparación y que incluso habría sido dado por solucionado por la empresa arrendadora. Sin embargo, afirmó que posteriormente fue llevado por policías a un cuarto cerrado donde precisamente fue anedentado y le exigieron 2,000 pesos en efectivo para permitirle retirarse del lugar. El turista señaló que finalmente entregó 1,000 pesos para poder salir, asegurando que no recibió ninguna boleta de acción, recibo o documento que justifican el cobro, por lo que acusó a los agentes de haberse quedado directamente con el dinero. La denuncia también involucra al alcalde de Colboy y a Fred Cibrarán Escamilla, pues el afectado aseguró que acudió junto con representantes de la empresa de renta a solicitar su intervención. Según él, relató que el funcionario se había negado a actuar y presuntamente habría respaldado el cobro realizado por los policías. Por otra parte, la Fiscalía General del Estado activó una ficha de alerta AMBER para solicitar el apoyo de la ciudadanía en la localización de la menor Camila Danae Kamal Chan, de apenas 2 años de edad, que fue vista la última vez el pasado 22 de agosto en Cancún. De acuerdo con la ficha emitida por la autoridad, la denuncia por la desaparición fue presentada el 24 de agosto, por lo que se mantiene la búsqueda de la pequeña y se pide a la población aportar cualquier información que pueda ayudar a establecer su paradero. Al momento de ser vista por última vez, Danae vestía un vestido de color azul mezclilla con arandela y encaje blanco, además de huaraches, con crema con figuras de mariposa. Gerardo Auditorio, el detalle de la información.
1: Gracias, gracias, mi querido Raúl Balam. Mientras tanto, en Puerto Morelos, con el compromiso de construir un municipio más responsable, humano y respetuoso para los animales, se ha planteado la realización del primer centro de bienestar animal del municipio. Será con una inversión inicial de 6 millones de pesos. La obra contempla, en una primera etapa, 277 metros cuadrados y brindará atención médico-veterinaria, también resguardo temporal, esterilización, además de vacunación y espacios, esto es importante, para promover la adoptación responsable. No compre perros, adóptelos directamente. Y la obra, de acuerdo con la presidenta municipal Blanca Merari, contará con una infraestructura para poder estar lista ya en el 2027. Con eso nos vamos a la pausa y regresamos para cerrar.
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5: Son las 2:44.
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1: Sandra Rodríguez, te escuchamos.
2: Gerardo Victorio, muy buenas tardes. Los derechos de las audiencias y la libertad de expresión no compiten entre sí, de acuerdo a la Coparmex Cancún. Jovita Portillo Navarro, presidenta de la patronal, advierte que los derechos de las audiencias y la libertad de expresión no compiten entre sí. México necesita proteger ambos. Para ella queda claro que las audiencias tienen derecho a la transparencia, a la accesibilidad, la rendición de cuentas y a mecanismos efectivos para hacer valer sus derechos, pero también se debe cuidar que la regulación no genere condiciones que puedan llevar a la autoridad a intervenir en la valoración de los contenidos informativos. Por eso creen que sí debe existir mecanismos claros y efectivos para proteger los derechos de las audiencias, pero también límites precisos que preserven la libertad de expresión y la autonomía editorial. Por otra parte, Gerardo, te comento que el turismo deportivo ya constituye 15% de la ocupación de un hotel en el centro de la ciudad. Hoteleros del centro han advertido que si no fuera por este tipo de turismo de nicho, turismo deportivo, turismo de bodas y etcétera, sus ocupaciones habrían sido más bajas durante lo que va del año y han estado tan bajas como el 30%, así que esperan para el otoño seguir contando con el favor de los organizadores de eventos deportivos y también de bodas, entre otros colectivos, para poder mantener la nómina y la ocupación hotelera por encima del 50%. Gerardo, Vittorio, la información.
1: Gracias, gracias por la misma, mi querida Sandra Rodríguez. Información policiaca.
0: La nota roja, un patrullaje breve por Quintana Roo.
1: Alejandro May, te escuchamos, amigo mío.
3: ¿Qué tal, Gerardo? Muy buenas tardes al auditorio. Te comento, una familia que llegó a Cancún para disfrutar de unos días de vacaciones terminó viviendo una tragedia luego de que el padre de familia perdiera la vida aparentemente a consecuencia de un paro cardíaco cuando se encontraba fuera de un hospital. El lamentable hecho ocurrió afuera del IMSS de Ginecopediatría, ubicado en la región 92, en el cruce de las avenidas José López Portillo y Cava, donde el hombre quedó a bordo de un vehículo color blanco. De acuerdo con los primeros reportes, el hombre se encontraba hospedado junto con su esposa en el hotel Fiesta Americana en la zona hotelera, disfrutando sus vacaciones, cuando repentinamente comenzó a tener dificultades para respirar. Su esposa lo ayudó a salir del hotel y solicitaron un vehículo rentado. El conductor los trasladó a la Cruz Roja, donde el hombre recibió atención médica y le fueron recetados algunos medicamentos. Sin embargo, cuando regresaban al hotel, comenzó a sentirse mal nuevamente, por lo cual el chofer se dirigió al hospital de ginecopediatría. Sin embargo, al llegar al lugar, los médicos confirmaron que ya no contaba con signos vitales, perdiendo la vida a bordo del vehículo. Posteriormente llegaron elementos de la policía municipal, quienes acordonaron el área y notificaron a la Fiscalía General del Estado para las diligencias correspondientes, por lo cual pues fue certificado el cuerpo y bueno, finalmente fue trasladado a una funeraria se hizo cargo a petición de la familia. La información, Gerardo, muy buenas tardes.
1: Bien, gracias, gracias, Alejandro May. Deportes de inmediato, ahora.
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1: Mi querido Mario Vázquez.
4: ¿Qué tal, Gerardo? Amigos, ¿cómo están? Muy buenas tardes. De Bolón Pimpón, la cozumeleña Zoe Gómez Castañeda pone en alto otra vez el nombre de la isla al recibir convocatoria a la preselección nacional mexicana U17 a sub-17 de baloncesto modalidad 3x3, proceso rumbo a los Juegos Olímpicos de la Juventud en Senegal. Ya viajó este jueves a Querétaro para participar en una concentración que se desarrollará hasta el próximo domingo. Reúne a las mejores jugadoras de la categoría 2009-2010 de nuestro país y buscará continuar avanzando dentro del proceso selectivo nacional. El padre de esta chica, Sergio Gómez, pues impulsor de esta carrera, precisamente el desarrollo del básquetbol 3x3 también en Quintana Roo, y particular en Cozumel, pues sí, satisfecho, destaca el esfuerzo que Zoe ha realizado para llegar a esta etapa, y sí, cada entrenamiento, torneo, sacrificio, persona que la han apoyado, pues sí quieren compartir precisamente todo lo que logra esta chica. Ya estuvo en una primera concentración en Tijuana, también como parte de la preparación rumbo a Dakar. Y bueno, pues ahí está, estudia esta chica en León, en un campus de un tecnológico regio, y bueno, pues ahí está la beca deportiva. Chavos, ahí está, el futuro también se puede dar por medio del deporte con una beca para seguir, correcto, estudiando. Y ya para finalizar, pues ahí está Copas Promesas de la Federación, tres equipos de Quintana Roo, Boston, Cancún FC, Ejidatarios de Bonfil y el Inter Playa participarán en este torneo nacional. 64 equipos con límite de edad. La información.
1: Bien, gracias, gracias Mario Vázquez. Y nada más lo de Zoe. Zoe tiene promedio de 8.9. Hay que estudiar para poder jugar. Gracias, Mario.
4: Excelente tarde.
1: Gracias también a usted por el favor de su atención. Con esto llegamos al final de la segunda emisión de Informativo Turquesa. Se quedan a continuación en ¿Qué Show? Viene la Chabela y viene Laura Novo a través de Radio Turquesa Peninsular, Radio Turquesa La Quemanda y Hanser, seguramente desde Tulum. Así que gracias. Buena tarde.
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5: Son las 2:55.
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1: Son las 3 en punto.
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Bien, estamos de regreso, más bien, estamos de llegada, claro que sí, estamos dando la bienvenida a toda la gente a esto que es Back to Rock, a través de Turquesa Pop en sus diferentes frecuencias, 93.5, 91.3 y 102.7, además de porque estamos en internet, obviamente nos puede escuchar a gente en toda la República Mexicana y también en Latinoamérica en www.turquesapop.fm www.turquesapop.fm y ahí le da play y nos escucha en vivo desde cualquier parte del mundo. Yo soy Gustavo Rosado, La Máscara. Pues bueno, arrancamos el programa del día de hoy. Les va a gustar, yo sé que sí. Se puede reportar al 9981-964003, 9981-964003, o también lo puede hacer al 9991-3755-56. A cualquiera de esos números que se comunique con nosotros, con complacencia, saludos, lo que usted desee, aquí los consentimos con muchísimo, pero muchísimo gusto. Así que, pues bueno, arrancamos nuestro programa. Y pues bueno, nos vamos ahora con rock en español, con un rock de balada, que pues bueno, en definitiva, no hay quien no diga qué belleza de rola, qué rica rola, qué buena está la flaca, bueno, todo, la flaca de Jarabe de Palo, aquí, en Back to Rock con Gustavo Rosado, La Máscara, a subirle la bendita radio.

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1: Son las 3 con 12 minutos.
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1: Son las 3 con 27 minutos.
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bien, estamos de regreso en Back to Rock. Son exactamente las 15 horas con 30 minutos en Quintana Roo, Chihuahua y Baja California, mientras en el resto de la República son las 14 horas con 30 minutos. Vamos a continuar con más música. ¿Qué tal el inicio? Bastante bueno. Con Queen, luego por allá Jarabe de Palo. También tenemos a No Bouts con Don't Speak. Bueno, la verdad es que está bastante bueno, pero buenísimo el programa. Dígame si no. Vamos a continuar entonces, señoras y señores. Nos vamos ahorita directamente con la siguiente rola. Y pues bueno, tendremos en este momento. Nos vamos con rock en español, ¿verdad, mi querido Luis? Sí, ¿verdad? Vamos a hacer una diferencia entonces ahorita, porque fíjese que. Perfecto. Vamos a integrar a este colombiano que no lo habíamos integrado. Y sí, literalmente no solo hace pop, sino también hace rock. Y pues bueno, estoy hablando de Juanes, que se integra a Back to Rock. Así que a subirle a la bendita radio. ¡Venga!

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1: Son las 3:45.
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de la República a las 14:47, perdón. Y pues bueno, arrancamos de una manera espectacular y vamos a continuar espectacular y cerraremos espectacularmente porque ese es nuestro trabajo, que usted se deleite en esta tarde trabajando en la casa, en la oficina, o tome usted evita, en donde usted esté, pues. El caso es que usted se la pasa agradable. Y pues agradecerle por su preferencia de no cambiar la frecuencia y mantenerse con nosotros a través del 93.5, a través del 91.3 también, y a través del 102.7, así como el internet www.turquesapop.fm. Gracias por continuar con nosotros. Bueno, vamos a irnos en este momento con rock en inglés. Llega, pues bueno, Always. En español siempre es una power ballad de rock interpretada por la banda estadounidense Hard Rock Bon Jovi, que fue lanzado como sencillo para el álbum recopilatorio Crossroads en 1994. Se convirtió en uno de sus sencillos más vendidos, con más de 1.5 millones de copias vendidas en los Estados Unidos y más de 4 millones en todo el mundo. La canción alcanzó el puesto número 4 en la lista de los Estados Unidos y también fue uno de los éxitos internacional, logrando el número 2 en el Reino Unido, en Francia, en Países Bajos, en Suecia, Australia, y número 4 en Alemania, y obtuvo una gran popularidad en varios países de Latinoamérica y España. A la vez también, señoras y señores, vamos a escuchar después a una banda mexicana que pues bueno, la neta, pues ya saben que a mí me encanta mucho y yo sé que a muchos de ustedes también. Estamos hablando de El Gran Silencio, que llega con Dormir Soñando, que esta canción porque fue creada en 1998, interpretada, como bien les decía, por esta banda de rock en español mexicano, El Gran Silencio, que fue publicada en el álbum debut estudio titulado Libres y Locos en el 97, lanzada luego en el 98, ¿verdad? Entonces, pues bueno, esto y más escucharemos aquí en Back to Rock, así que es momento de subirlo a la pista radio. Mándenos un mensaje 9991-375556 o 9981-964003. A subirle a la bendita radio con Back to Rock. 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
1: Son las 3:56.
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Bien, estamos de regreso en Back to Rock. Tuvimos a Kiss en este momento y ahora nos vamos también con rock en español. Y ahora llega esta, pues esta banda del género ska, reggae, rock, que es, por supuesto, Inspector, que llega con Amnesia, sencillo de la banda mexicana, de su álbum debut de estudio Alma en Fuego en el 2001. Y existe otra versión con los cantantes y compositores de Rubén Albarrán de Café Tacuba y con Rocco Pachucote de La Maldita Vecindad, así como Los Hijos del Quinto Patio. Bueno, esta fue otra de las canciones del repertorio del disco, junto con otros más de la agrupación, que pues comenzó a sonar en varias estaciones de radio del país y a posicionarse en el gusto del público, entre ellos el tema Amaro es el Adiós. También, por supuesto, la canción aborda el tema de la pérdida de la memoria y la dificultad de superar una ruptura amorosa. Bueno, entre esto y mucho más que trae este disco, lanzado en el 2001 por el autor Jesús el Padrino Arriaga, Homero Ontiveros también, y por Universal Music. Vamos a escuchar esto, señores y señores, Amnesia, Inspector, aquí en Back to Rock, con Gustavo Rosado, La Máscara.

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1: Son las 4 con 14 minutos.
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0: Bien, estamos de regreso en Back to Rock. Tenemos saluditos. Vamos entonces a mandarlos, mi querido Luis Ángel. Mándanos el audio, por favor.
1: ¿Qué tal, mi estimada máscara? Buenas tardes, amigo. Qué gusto saludarte desde aquí en la Ciudad de México. Amigo, no sé si pudieras complacerme con una rolita de POD. La rola se llama Youth Automation. Si fueras tan amable, por favor, te lo agradecería. Excelente programa, como siempre, la verdad. Muy, muy buena programación, muy buenas rolitas que ponen, obviamente, toda la actitud para trabajar. Y pues, nada, estamos en contacto con los saludos cordiales desde la Ciudad de México. Te saludo, Mar. Estamos en contacto. Muy buenas tardes.
0: Mi querido Omar, muchísimas gracias. Saludos hasta la Ciudad de México. Nos da gustísimo que haya gente que está en el internet buscando algo que le guste, y cuando topan con nosotros y nos dicen que nos escuchan desde otras partes de la República o de Latinoamérica, nos llena de mucha alegría, de verdad, porque significa que estamos haciendo bien nuestro trabajo. Entonces, pues bueno, y hacemos un gran equipazo, el buen Luisito y yo. Entonces, pues bueno, lo que hacemos es que usted esté complacido. Y mi querido Omar Vargas, abrazos de la Ciudad de México, gracias por escucharnos, mi hermano. Y sí te vamos a complacer con tu rola. Cerraremos el programa el día de hoy, así que no se despegue, mi hermano, que pues bueno, vamos por la recta final. Vamos a continuar con más música, así que por favor, a subirle a la bendita radio.

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1: Son las 4 con 28 minutos.
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1: Son las 4 con 40 minutos.
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Bien, ya estamos a punto de despedir, pero no vamos a despedir el programa, sino antes complacer a nuestro amigo Omar Vargas, de la Ciudad de México. Saludos para Floriracema, dice buenas tardes, como siempre, excelentes rolas, saludos desde Mérida, muchas gracias, Floriracema. Pues bueno, mi querido Omar, contigo vamos a despedir con tu rola que nos pediste, que por cierto, tanto Luis como yo tardamos un buen en poder descifrar porque andaba un poquito bajo tu volumen del audio. Entonces, P.O.D. con Youth of the Nation. Ok, bueno, muy buena rola, por cierto, Así que, pues bueno, despedimos, señoras y señores, gracias. Mañana tenemos una cita para cumplir con nuestras 10 horas semanales de mucho rock. Dos idiomas, una sola pasión, el rock. Vámonos a la pausa. No, perdón, a la música. Despedimos el programa. Gracias, Luis Ángel. Gracias al Grupo Turquesa. Muy buenas tardes. Buen provecho.

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1: Ahí vamos.

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1: Son las 4:52.
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1: Son las 5 en punto.
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1: Son las 5 con 15 minutos.
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1: Son las 5 con 27 minutos.
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1: Son las 5:41.
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1: Son las 5 con 53 minutos.
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1: Son las 6 en punto.
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1: Son las 6:13.
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1: Son las 6:27.
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1: Son las 6:43.
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1: Son las 6:53.
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